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0: Todas las promesas del Señor son en Él sí y en Él amén, por medio de nosotros, para la gloria de Dios.
1: Cades, eres, las promesas que el Señor Jesús

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0: Todas las promesas del Señor son en Él sí y en Él amén. Por medio de nosotros, para la gloria de Dios.
1: Grande, grande, las promesas que el Señor Jesús hizo.

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0: Todas las promesas del Señor son en Él sí y en Él amén. Por medio de nosotros, para la gloria de Dios.
1: Grandes, grandes, las promesas que el Señor Jesús hizo.

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0: Todas las promesas del Señor son en Él sí y en Él amén. Por medio de nosotros, para la gloria de Dios.
1: Grandes, grandes, las promesas que el Señor Jesús te da.

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0: es por la entrada de Avenida Caseros y Urquiza. Dentro del parque ya vas a ver el escenario imponente, están los banderines, bueno, ya está casi armado todo, porque ya probamos sonido, ya estamos disfrutando de esta tarde. Mira, lo bueno es que no está lloviendo, no llovizna, no nada. Venite abrigado, abrigada, nada más, tampoco tanto. Tráete el mate y vení a disfrutar de esta tarde. 124 años del barrio, de Parque Patricios. Estamos disfrutando también de esta tarde. Bueno, transmitiendo desde la 105.9 Radio Parque Vida, que es la radio que te hace bien, y a través de www.parquevida.com. Bueno, estamos compartiendo también esta tarde con amigos. Te recuerdo, vamos a repasar un poquito la agenda. A las 15 horas arrancan las actividades para la niñez. Y luego, a partir de ahí van a desfilar las murgas del barrio de Parque Patricios. Hoy todas las agrupaciones que trabajan en lo social, que trabajan para el otro. Y bueno, y también ayudando mucho, a través de diferentes actividades. Ya te voy mencionando Acción Comunitaria, te menciono también Venimos del Sur, el Centro de Estudios Nueva Vida. Bueno, todas estas actividades que tenemos y estos lugares donde a diario se trabaja para la gente. Bueno, te recuerdo entonces, Avenida Caseros y Urquiza, estás a tiempo porque a las 15 horas arranca el festejo por el cumpleaños del barrio. Hoy estuvimos tempranito acá, y pasó el Regimiento Patricios entonando el himno nacional argentino. Y vimos cómo se izaba la bandera, acá nomás, cerquita, unos metros de donde estamos. Estuvimos tempranito en el armado, anoche también con el escenario. Hoy acá acompañando también a los últimos retoques, la prueba de sonido, el armado del móvil de Parque Vida. Bueno, todo lo que estuvimos haciendo desde temprano. Y de a poquito va llegando gente al baile, como dirá el Martín Fierro. De a poquito van llegando. Acordate entonces dónde estamos, Avenida Caseros y Urquiza, dentro del parque vas a ver el escenario y a partir de las 15 horas las actividades para la infancia, luego 17 artistas en el escenario, diferentes géneros, vas a tener tango, vas a tener folclore, vas a tener, ¿qué más? A ver, cumbia, ¿qué más, Cami? Vamos a tener rock y un gran cierre con Los Leales, claro, así que te lo vas a perder, no te lo pierdas, dale, vení, acércate, estás a tiempo todavía, venite que ya muchos amigos nos van saludando, yo voy saludando a Ana María por ahí, que ya está lista la murga, venite Ana María, contale a los oyentes, vamos a charlar un poquito con una querida compañera de la agrupación. Bueno, desde Cultura Parque Patricios, pero desde Venimos del Sur. ¿Cómo estás, Ana María?
1: Bien, bien, desde Venimos del Sur, desde Alma Brava, acá.
0: Eso quería, Alma Brava.
1: Y Alma Brava está en el segundo bloque murguero hoy, después de un año de trabajo. Acá estamos con Cultura Parque Patricios, como vos bien dijiste, todas las organizaciones del barrio que estamos por y para el barrio, para el vecino. Así que si estás escuchando, anda abrigándote y venite, que hoy festejamos en tu parque, en nuestro parque, el cumpleaños de Parque Patricios. Pero sí, como te decía, Alma Brava va a estar 17:45, pero a las 3 tenemos bufones. Y va a estar, están también Sarabanda, Los Dementes de la Quema, tenemos folclore, rock, cumbia. Bueno, la gente de la radio acá acompañando, firme, igual que el año pasado, hace 4 años que venimos con esto, 5. Así que hoy es adentro del parque.
0: ¿Qué me contás del escenario?
1: No, tremendo.
0: Del audio, del sonido.
1: No, es una cosa espectacular. Esto está desde anoche. Los chicos están desde anoche, creo que ni han dormido. Vinimos anoche a colgar banderines, a armar el escenario. Impresionante, tremendo escenario de 5x7 y muy alto. Mucho sonido, la verdad que este año, Piru se puso, no la 10, la 20, con esta organización y bueno, todos nosotros, así que feliz de que llegó el día.
0: Llegó el día, como vos decías, Anita. Bueno, también para los que van a llegar, en un ratito a las 15 horas arrancan algunas actividades para la infancia, así que va a haber de todo.
1: Sí, tenemos Movimiento Quema, tenemos los chicos del buffet que están...
0: Van a llegar en breve nada más.
1: Así que van a tener algo calentito para poder pasar este fresquete, pero está el calor de la gente, el calor del barrio. Totalmente. Y un poquito de cumbia para mover los cuerpos. Así que anímense y vénganse a festejar.
0: Yo me imagino, con 17 artistas en

noche, la tenías que ver a Ana con la escalera, subía, bajaba, colgaba los banderines. Bueno, acá todos hicimos algo, ¿eh? Todos activos y todos preparados para, a partir de las 15 horas, arrancar las actividades acá para la infancia y luego expectante para esos 17 artistas que van a estar en el escenario con diferentes estilos musicales. Así que venite, tráete el mate, tráete la sillita y disfrutá de este evento 124 años del barrio, de Parque Patricios. Te esperamos.

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0: por los 124 años de Parque Patricio. ¡Feliz cumpleaños, Parque Patricio! Acá estamos haciéndote el aguante. Una fiesta para todo el barrio. El barrio se enciende y empieza el calor de las murgas y el calor de las primeras bandas que van llegando, los cantantes. Estamos acá, nos damos el gusto de empezar a entrevistar a los primeros. ¿Cómo estás? ¿Tu nombre?
1: Bien, Diego Iglesias.
0: Bueno, y Diego, contanos cómo se llama, bueno, el estilo musical que vas a hacer.
1: Bueno, tango. Nosotros arrancamos con tango.
0: ¡Vamos! ¡Qué bueno!
1: Con el guitarrista Víctor Puelman.
0: Sí.
1: Que, bueno, es un grosso, la verdad. Toca hace muchos años con mucha gente conocida del ambiente. Así
0: sí.
1: Que, bueno.
0: ¿Y hace cuánto cantas tango?
1: Y yo hace como 20 y pico ya.
0: ¡Un montón!
1: Sí, un montón.
0: Eras mucho más chico cuando empezaste con el tango.
1: Soy más grande de lo que parezco igual.
0: Bien.
1: Pero bueno, sí. El tango es mi vida. Bueno, y soy de Parque Patricios.
0: Sos de Parque Patricios, sí, claro, por eso. Te convocaste acá, te convocaron.
1: Me convocaron los chicos del comedor de acá de Pompeya.
0: Sí, qué bueno, qué lindo. Y contanos dónde tocan, cuando
1: y
0: se reúnen.
1: Y el tango es así, ¿viste? El tango vas por todos lados. Sí. No hay que ir a un lugar fijo. Bueno, estuve en Homero Manzi hace 2 meses.
0: Sí.
1: Bueno, y después en bares de cualquier
0: bueno,
1: lugar.
0: Porque el tango nunca pasa de moda.
1: No, lo mantenemos, mantenemos la chispa.
0: Claro, y tiene eso que cuando lo escuchás, empezás como a decir, ay, mira, ¿no? El tango tiene eso.
1: Por eso dice que el tango te espera.
0: Por eso mismo. Y hoy lo tenemos a Roberto Bascoy también. Y
1: Roberto, bueno, con Roberto compartí un montón de show también.
0: Claro, sí. Roberto que cautiva también, como te pasa seguramente a vos, todas las edades. Porque ya el tango no es solamente apreciado por la gente mayor, adulta, sino que, bueno, con tu edad puedes llegar con el tango a muchas personas
1: por
0: también,
1: supuesto,
0: ¿no?
1: Sí. Bueno, y como decís vos también, que a veces una letra te entra justo en el momento y decís, era para mí esto. Y ahí entró.
0: Bien.
1: Una vez que entró el tango.
0: Buenísimo. Bueno, expectativas para este cumpleaños 124.
1: Estoy muy contento de estar acá, la verdad. Es la primera vez que participo del cumpleaños del parque y como es mi barrio, es mi vida.
0: ¿Toda tu vida acá en el barrio viviste?
1: Nací acá, anduve por alquilando por todos lados, pero bueno. Pero bueno, siempre vengo acá, soy de Huracán, vengo a la cancha siempre, o sea.
0: Bien, volviste.
1: Estoy acá siempre. Nunca me fui.
0: Bueno, entonces, éxitos para la presentación de hoy.
1: Bueno, muchas
0: gracias. El cumpleaños 124 de Parque Patricios. Te invitamos, si estás en tu casa, que vengas, todavía estás
1: por
0: a tiempo.
1: Venga.
0: ¿A qué hora les toca a ustedes?
1: Yo arranco a las 3.
0: Vamos, a las 3 de la tarde que se puede, no sé, extender, 3:30 más o menos, todavía estamos a tiempo de llegar a todos los vecinos que nos están escuchando a través de la 105.9 Parque Vida. Gracias.
1: Gracias a vos.
0: Seguimos compartiendo la tarde junto a vos, música, y ya volvemos.
1: Muchas gracias.
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0: Seguimos compartiendo esta tarde junto a vos con esta programación especial. Ya comenzó esta gran actividad, ya comenzó este evento por los 124 años de Parque Patricios. Y ya no estoy sola, estoy con Ezequiel Abella. Hola, Eze, ¿cómo estás?
1: Hola, Messi, ¿cómo estás? ¿Todo bien? Bien, todo bien. Muy contento de estar acá, como siempre, en un nuevo cumpleaños de Parque Patricios.
0: Wow.
1: Estuvimos el año pasado, yo no me acuerdo si estuvimos el anterior, calculo que habremos estado también. Pero, como siempre, un día de fiesta acá en el barrio y Parque Vida, acompañando lo que es este evento cultural. Sí. Hermoso, que tiene de todo. Que a mí me gusta esto de los eventos culturales, ¿viste? Que es como que pasa cualquiera que...
0: Dame de todo.
1: Claro. Hace algún arte y viene. Claro, claro. Ya hay gente acercándose. Recién está empezando. Estamos escuchando detrás nuestro a la voz de la locutora que está conduciendo en el escenario acá en el corazón del Parque Patricio para que la gente se ubique también.
0: Caseros y Urquiza.
1: Caseros y Urquiza, justo enfrente de la sede social de Huracán. Obviamente, yo acá, que la gente me perdone, siempre digo lo mismo. Si hablamos de Parque Patricios, hablamos de Huracán.
0: Claro.
1: Y si vivís en Parque Patricios, tenés que querer a Huracán por más que no seas.
0: No, claro, total.
1: Porque es el
0: tenés
1: equipo del barrio.
0: Claro. Huracán.
1: Y claro, es el
0: ¿y
1: equipo
0: si
1: del barrio.
0: Amigo de Pirulo, del Pirulo.
1: También. Así que bueno, nada, empezamos a invitar a la gente que se acerque. ¿O no, Mecha?
0: Empezamos, dale. Mira, yo allá a lo lejos veo a la murga porque.
1: Sí.
0: Te cuento cómo va a ser un poco.
1: A ver, dale.
0: Cada artista que se presenta, por cada artista va a haber una pasada de murga.
1: Okay.
0: ¿Te acordás que el año pasado fue al final de todo, todas
1: sí.
0: las murgas juntas? Bueno, este año cambia. Para que los que vienen desde temprano puedan también ver alguna murga.
1: Claro.
0: Porque esto va a ser largo y quizás,
1: claro.
0: bueno, dice, yo voy porque me gusta el tango, el folclore, y después me voy a mi casa porque tengo algo a hacer. Y otro que
1: no ve la murga.
0: Y no ve las murgas.
1: Claro, entonces, que aparte la murga acá en Parque Patricios, desde mucho tiempo, estaba
0: claro.
1: el Corso de las Ranas,
0: tal
1: el Corso
0: cual.
1: De acá de Parque Patricios, el de Grito de Asensio, para los que
0: tal
1: se acordarán,
0: cual, sí.
1: es que está marcado, está por, marcado. Los cursos, por los cursos y las murgas. Así que está bueno, es una
0: está
1: buena
0: bueno.
1: idea.
0: Sí. Así que bueno, por ejemplo, los que vienen más tarde porque les gusta, no sé, los leales, que tocan al final de todo.
1: A mí me encanta, a mí me agarran por ahí.
0: A
1: mí siempre me pones un poquito de cumbia y me agarran. Y
0: claro.
1: a mi amiga Vane también.
0: Esa también.
1: Claro.
0: Sí, el
1: claro.
0: año pasado disfrutó de los charros.
1: Claro.
0: Y este año con
1: cumbia
0: los
1: clásica,
0: leales.
1: Aparte, ¿viste? Cumbia santafesina.
0: Tal cual, y cumplen 30 años los leales.
1: Claro.
0: ¿Eh? O sea.
1: 40 me
0: 40.
1: Parece. 40 más. Está bien, le estamos sacando años para que no se sientan tan grandes.
0: ¿Estos qué son? Los nietos,
1: sí,
0: nietos
1: sí, sí.
0: de creador de
1: sí.
0: la cumbia.
1: 40 años de 40 cumbia santafesina. Una banda legendaria.
0: Total.
1: Legendaria. Que, bueno, en la cumbia nacional marcó una agenda terrible
0: sí,
1: que se van reinventando, ¿viste?
0: Eso mismo. Y te tocan los temas de todos los tiempos.
1: Que conocemos todos. ¿Viste cuando vas a un
0: todos.
1: Casamiento, un cumpleaños y decís,
0: no
1: una que sepamos todos?
0: Claro, no te puede faltar Ráfaga.
1: Claro.
0: Los charros.
1: Suenan los leales y
0: claro,
1: lo conoces.
0: Mar Azul, no te pueden faltar esos temas y los leales.
1: Claro.
0: Bueno, hoy va a ser un día como ese. Donde
1: va a cerrar los leales.
0: Clásicos
1: sí.
0: de los leales y todos nuevos temas. O sea, 40 años en la mantenerse en la música, en la cumbia, es mucho, ¿no? Y
1: es
0: ya
1: mucho.
0: Es una marca registrada.
1: Es una marca registrada. Son una banda, como decimos siempre, muy metida en lo que es la cultura argentina, muy metida en lo que es lo popular.
0: Claro.
1: ¿Qué es lo que tiene este evento y
0: sí.
1: lo que tiene Parque Patricio, ¿no? Un barrio popular de tango también, de folclore, no sé,
0: sí.
1: de nuestros abuelos que
0: total.
1: Cantaban tango, que se juntaban a cantar en Pompeya, sí. que se juntaban a cantar en Parque Patricios. En el evento acá de la esquina, que está todos los fines de
0: ay,
1: semana.
0: Pero cómo me gusta cada vez que paso, que no son muchas veces por la esquina, pero he pasado los sábados cuando bailan folclore.
1: Sí.
0: No, digo...
1: Es muy lindo.
0: Qué lindo ver a la gente adulta, ¿no? Adulta
1: sí.
0: mayor.
1: Sí.
0: Que se reúne con un propósito, pasarla bien y bailar.
1: Y un barrio, Mecha, que tenía cine, que tenía teatro, que el teatro se pudo recuperar, hay ahí una pelea en el Teatro Urquiza, y que lo fue perdiendo, ¿no? Y que la cultura siempre decimos que es uno de los grandes bastiones de la resistencia popular.
0: Totalmente.
1: Que me parece que es algo también, recién le contamos a la gente, se acercaba acá un vecino de Avellaneda,
0: sí.
1: al móvil de la radio, y nos preguntaba, bueno, que tiene una banda, y le decíamos, no, mirá, bueno, está todo organizado, ¿y qué onda este evento? Y es algo popular.
0: Popular.
1: Organizaciones
0: barrio,
1: barriales
0: tal cual.
1: Que no tienen ayuda de nadie.
0: De
1: que
0: Parque
1: no
0: Patricio,
1: Parque
0: ¿no?
1: Patricio, claro, que no
0: sí.
1: tienen sustento de nadie
0: sí.
1: y que a través de la colaboración está haciendo que la cultura resista.
0: Claro.
1: Y la cultura, como decíamos recién, herramienta popular para un montón de luchas y un montón
0: claro,
1: de cosas.
0: Claro, y no puede morir
1: no.
0: las... los centros culturales,
1: claro.
0: Los clubes de barrio.
1: Totalmente.
0: Donde venimos de un mundial que nos llenó el corazón, pero de pibes que hoy son jugadores de elite que salieron de potreros, de clubes de barrio, ¿no? Donde iba la familia, donde la familia se juntaba, donde junta hace kermés, hace bingos para recaudar dinero.
1: Sí.
0: Todo eso tiene historia, bueno, y todo eso está en Parque Patricios.
1: Y tiene que resistir el Club Bristol, el Club Parque Patricios, bueno, suma los de Pompeya porque están hermanados,
0: están
1: Franja
0: hermanados,
1: de Oro, Miriñaque,
0: no,
1: Unidos,
0: claro,
1: de Pompeya. Clubes donde históricamente, lo que decías vos, Mecha, los chicos pueden ir a desarrollar su talento,
0: claro,
1: pueden recibir un plato de comida, los abuelos pueden
0: también
1: ir a recibir asistencia, pueden ir,
0: sí,
1: a jugar a la general, a las cartas. Son un montón de cosas que cuando uno dice, bueno, ¿qué son los 124 años de Parque Patricios? Es todo eso.
0: Es estar con la gente.
1: Totalmente.
0: Venimos del sur, que justamente están tus primos.
1: Sí.
0: Están ahí los chicos Iván y
1: Leo.
0: Bueno, con las chicas también Nati, Ana María y otros grupos más. Pero bueno, ellos todo el tiempo están, corte de pelo para la gente en situación de calle. Arman eventos, festejan cumpleaños, actividades que son para la gente. O sea, si nos olvidamos del que menos tiene, ¿quién le festeja un cumpleaños a una persona de la calle?
1: Nadie.
0: Y eso es noble,
1: sí,
0: ¿no? Y eso nos hace bien al corazón, como Acción Comunitaria, que también están acá.
1: Están acá apoyando.
0: Están ellos todas las semanas con obras de teatro, teatro para los la gente en situación de calle.
1: Corte de pelo,
0: corte
1: alfabetización.
0: De pelo, alfabetización.
1: Computación.
0: Radio en vivo, radioteatro que hacen también. Así que imagínate que, bueno, todo esto, como vos decías.
1: Sí, un montón de organizaciones que nos ayudamos entre todos.
0: Nos ayudamos entre todos. Así que bueno, estos son los 124 años de Parque Patricios. A medida que vamos saliendo al aire te vamos contando de más, porque hoy están los del Centro de Estudios Nueva Vida, que también están acá presentes, y están en el barrio, con cursos cortos, con salida laboral, con talleres de capacitación para todo. Así que imagínate que vale la pena que vengas acá y puedas recorrer, porque hay algunos stand también.
1: Incluso, ¿sabes qué, Mecha? En apoyo también, porque viste que es una época mucho de donde lo colectivo está medio reventado a trompadas,
0: totalmente,
1: donde se le pega a lo colectivo, se le pega a la ayuda social. Y digo, por ahí estás en tu casa ahí y decís, bueno, voy a ir para apoyar, porque viste que hay una frase que dice, a la gente solo le ayuda a la gente.
0: Eso.
1: Y que
0: y nadie
1: venir,
0: se salva solo.
1: Nadie se salva solo.
0: Esa me gusta.
1: Claro,
0: nadie se salva
1: solo. Entonces me parece que también está bueno que puedas venir a darte una vuelta, a defender el barrio, a defender el parque, a defender la historia, a defender la cultura, porque realmente cuando nos juntamos, bueno, está demostrado que cuando la gente junta y la sociedad se...
0: Esto es una demostración.
1: Claro.
0: Este evento, esta actividad es...
1: gratuita.
0: Es gratuita, entrada libre y gratuita, y esto es el decir, nos juntamos todos. A ver, ¿todos pensamos igual? No. Pero sentimos parecido por la gente.
1: Hay un bien común.
0: Hay un bien común. Entonces eso nos hace iguales. Bueno, así que... bienvenido al móvil.
1: Bueno, gracias como siempre, un gusto. Vamos a estar acá por la tarde todos juntos contándote qué va pasando, seguramente con muchas entrevistas, con muchas notas en vivo. Vamos a ir contándote un poquito de lo que va pasando, de las bandas que se acerquen acá. 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Parque Vida en Instagram, www.parquevida.com, o a través de la 105.9 y también en TuneIn. 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Te repetimos entonces, corazón del Parque Patricios, Avenida Caseros y Urquiza. Te esperamos, que esto recién empieza, ¿eh? Hace un poquito de frío. Yo, ¿sabés lo que te digo? Tráete una bufandita, una campera, que viento no hay, así que por lo menos zafás con
0: medias
1: eso.
0: Medias de lana.
1: Medias de lana, guantecito, y se aguanta bastante bien.
0: Y térmicas, remeras térmicas.
1: Térmicas y termo para el mate, café, todo. Claro. Hay de todo, hay de todo. Te van a vender un auto usado si venís, hay de todo. Venite. No te lo pierdas.
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1: Te dejamos un ratito de Diego Iglesias y Víctor Puelman. Obviamente una presentación de tango acá en Parque Patricios en el cumpleaños número 124.

0: Muchas gracias.
1: Fuerte, fuerte, fuerte ese aplauso para Diego Iglesias y Víctor Puelman. El aplauso es para ellos y de parte de Cultura Parque Patricio le vamos a hacer entrega, no se vayan, de una medalla, porque son campeones de la música, porque son parte de este cumpleaños número 5.

0: Seguimos disfrutando el tango acá en el cumpleaños 124 de Parque Patricios. Nos cruzamos en cámara. Bueno, nos estamos armando recién. Suena, como te decía, Roberto Bascoy, que los quemeros y quemeras lo debes conocer del estadio. Te dejamos en Parque Vida un poquito de tango para que escuches. Cumpleaños 124 de Parque Patricios.
1: Gracias. Muchas gracias. Cafetín de Buenos Aires, de tema clásico de Discépolo, que allá compusiera a fines de la década del 40, en el año 48, musicalizado por Mariano Mores. Bueno, vamos a continuar. A ver. Te voy a invitar a que canten todos este tema que lo conocen, ¿eh? Así entramos en calor. Ustedes saben, no me saqué la gorra porque pero ahí me parece que hace más frío. Así que para que entren en calor, vamos a cantar Caminito. ¿Qué les parece este tango que lo conocemos desde que fuimos a la escuela primaria, ya cuando usamos los delantales blancos, ¿eh? Que enseñaban en esa época estos tangos? Caminito, Caminito de Filiberto y Peñalosa, para todos ustedes con mucho cariño, para que lo cantemos, por lo menos estribillo, Caminito, desde que se fue, recuerdo en ese tema. Bueno, vamos, adelante con el tío tango de acompañamiento. Adelante, maestro.

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0: gracias, muy amable, muchas gracias. Sigan la fiesta, porque no se cumplen 124 años todos los días, ¿verdad?
1: Fuerte, gracias, fuerte ese aplauso para Vasco. Y le vamos a entregar la medalla del campeón, porque si hay un campeón acá sos vos, el señor del tango. Yo lo bauticé. Sí, claro. Que reciba todo este calor, este abrazo de los vecinos. Mirá este aplauso. Este aplauso es para vos y esta medalla también. Muchas gracias por ser parte del cumpleaños número 124 de Parque Patricios, que abraza a su cultura, abraza a sus músicos y, por supuesto, te abraza.
0: Muy
1: gracias
0: amable.
1: A vos. Gracias. Bueno, continuamos con esta gran fiesta. ¿Cómo la están pasando? ¿Tienen frío? Un poquito, ¿no? Pero este escenario promete mucho calor, así que este fuego les va a llegar, va a emanar de este escenario con mucha música durante toda la jornada. Ya se está preparando la murga, porque ya viene, ya empieza a sonar de lejos esos tambores. Pero mientras se preparan, les voy a ir contando que aquí a mi derecha...
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0: cumpleaños 124 de Parque Patricios, con quien recién hizo cantar y bailar a toda la gente de tango, Mechi.
1: Tango, nada más y nada menos que Roberto Bascoy. Gracias, porque siempre nos haces vivir el tango.
2: Gracias, gracias a ustedes por estar siempre presentes en estos, bueno, 124 años no se cumple todos los días, así que bueno, es una importante fecha. El tiempo nos ayuda porque hace mucho frío, yo es la primera vez que estoy cantando con sobre todo y digo, bueno, pero son los años.
1: Pero te queda bien también.
2: Me queda bien, claro. No me digas, bueno, voy a empezar a usar.
1: Es un buen look.
2: Lo que pasa es que hoy es un día muy frío, ¿no es cierto? Estamos en invierno.
1: Claro.
2: Pero bueno, hay un calor humano muy importante acá.
1: Totalmente.
2: Sobre todo ustedes que siempre hacen el aguante en tantos espectáculos que hacemos acá en el barrio y en todos los
1: lugares. Y aparte vos participaste el año pasado, sos muy activo en el barrio, en diferentes actividades. En Riestra estuvimos también, acá el año pasado al aire libre en los 123 años, ¿te acordás?
2: Claro, sí, que organizó la comuna, y esto también la gente de Cultura Patricios, que siempre están apoyando al barrio. Y bueno, es un día muy frío, pero la gente tiene ese calor adentro.
0: Para ponerle power. Hablábamos nosotros, Roberto, en la entrada anterior, de la importancia de defender la cultura siempre, ¿no? Y que en estos tiempos a veces parece tan golpeada. Y quería preguntarle, ¿para usted qué es esto de subirse a un escenario, cantar tango en el medio de Parque Patricios? Con todo lo que eso implica, ¿no?
2: Es muy emocionante.
0: Defender las raíces, claro.
2: Es muy emocionante. Yo nací en Centenario y Tabaré, que es la esquina de Pompeya. Pero bueno, es la Comuna 4. Y Parque Patricios y Pompeya, eso lo uno.
0: Claro.
2: Nos une Huracán, nos une tantos sentimientos. Y bueno, cuando yo empecé a cantar, todavía estaban... el recuerdo de nuestros padres, nuestros abuelos, porque el tango surge a través de todas las venas, ¿viste? Se sienten los genes, así que es muy importante, incluso para la juventud. Y ahora la juventud está descubriendo a través del baile y del tango que este patrimonio que la UNESCO lo ha en el 2009 ya presentado como un patrimonio de la humanidad, que es lindo bailarlo y se siente mejor de cerca, ¿no es cierto? Y la juventud está descubriendo ahora que el tango es interesante para bailarlo también de esa manera.
0: Y sobre todo en estos barrios que decías vos, Roberto.
2: Claro, los barrios sur.
0: Parque Patricios, Boedo también, es
2: sí,
0: un barrio
2: claro,
0: de mucho tango, ¿no?
2: Claro, muy emblemático, con Homero Manzi, con tantas figuras que todavía siguen volando por acá.
1: Roberto, ahora, ¿qué sigue ahora? ¿Para dónde te vas? Porque sé que ahora no te vas a tu casa a tomar un tecito.
2: Bueno, hacemos la propaganda. No. Ahora tengo que ir a buscar la ropa que corresponde porque a las 7 de la tarde estamos en una obra que se llama Rosarito y Aurelio en La Boca, justamente. También otro de la Comuna 4. Estamos haciendo Rosarito y Aurelio, que es un sainete de Maggi Persíncola, con la escenografía de del arquitecto Gustavo Alberto Cañaveral, el sonido de Bubú Escobar. Eso lo hacemos en la calle, en la avenida, ahí es calle, avenida Suárez, calle Suárez,
1: claro.
2: Al 557, el conventillo de Nelly.
1: Mirá vos, yo le hablo al vagoneta que está en su casa tapado hasta acá mirando películas en Netflix. Míralo a Roberto Bascoy.
2: De gente viva, ¿no es cierto?
1: Claro.
2: Una cosa, una película que está... En vez del teatro siempre es distinto, porque nunca hay una función igual a la otra.
1: Totalmente. Bueno, Roberto, es un gustazo.
2: Un gusto.
1: Por muchos años de Roberto Bascoy interpretando como interpretás vos, te lo digo de todo corazón.
2: Bueno, muchas gracias.
1: Si no, no te lo diría.
0: Un genio. Roberto, muchas gracias. Y bueno, invitamos a la gente a que... yo no puedo salir de eso. Está todo muy lindo.
2: Mañana juega acá, Roberto. Y juega acá del local, así que
0: que vengan a hacer la previa acá y mañana buena energía para ganar,
2: señor.
0: ¿No?
2: Bueno, muchas gracias.
0: Gracias a usted, Roberto.
1: Gracias. Bueno, así se va Roberto con la medalla. Mirá qué linda.
0: Medalla de campeón, que se ve ahí en la cámara, que estamos saliendo en vivo también.
1: Sí.
0: Un gusto, Roberto.
2: Gracias, Dios.
1: Seguimos compartiendo esta tarde con el cumpleaños 124 de Parque Patricios, porque bueno, nos convoca eso.
0: Se nos mete un perro dentro de la transmisión.
1: También, todos. Y porque
0: estamos en vivo y aparte estamos en el parque.
1: Claro, y estamos en un parque. En un estudio de radio no nos pasaría esto.
0: No, pero bueno, nos han pasado otras cosas también.
1: Bueno, bien, nos han pasado otras cosas.
0: Claro, nos han pasado otras cosas.
1: Otro tipo de animalito. Bueno, entonces, seguimos haciendo la guardia acá. Firmes.
0: Se viene la murga, se viene, como vos contabas, en cada tramo va a haber un ratito de murga. Se vienen ahora Bufones de la Locura, ¿eh? Una banda de acá conocida del barrio, que
1: una murga.
0: Que va a estar acá interpretando con nosotros. Más tarde se viene el folclore. Ahí, te digo, hay un montón de cosas. No nos va a agarrar la ansiedad de querer ya todo.
1: Y se empieza a encender la llama, Se empieza a encender la llama. Así que vení al festejo del barrio. Caseros y Urquiza.
0: Te esperamos. Y estamos transmitiendo, nos pueden ver a través de YouTube si estás muy lejos. Bueno. Si no, te tenés que venir, pero si estás muy lejos, en el canal de Parque Vida, nos buscas en YouTube y puedes vernos.
1: @ParqueVida. Ya volvemos.
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0: ese aplauso de todos los vecinos de Parque de los Patricios en este día tan especial, que es el festejo del cumpleaños del barrio número 124. Desde Luna y los Patos.
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0: Venimos a mostrarle un poquito la locura que invade este barrio con y la tradición de estación.
2: Muy buen barrio. Así nos vamos presentando. Somos bufones de la locura. Y ahora sí, Percu, dame tres.

0: se hizo en el minuto 10. Acá también tenemos nuestro homenaje al jugador más grande del fútbol mundial.
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0: Un fuerte aplauso y este minuto de homenaje es para Lionel. Porque la verdad, los argentinos que nos dio la última con...
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0: Allá en lo... Este minuto de aplauso al mundo, pero porque también el argentino que nos dio muchas melodías y para vos, Carlos Alberto Solari. Así que ahora vamos a dedicarle esta matanza de demostración también a un integrante que este año nos ha dejado. Es un poquito difícil hablar de esto. Nosotros tenemos hoy nuestra primera salida. Es para vos, Jenny, que estás allá arriba. Así que esta matanza es para vos.
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0: Para que cantar el feliz cumpleaños al barrio.

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1: Venite, dale, te invito a bailar. Esta matanza que vas a disfrutar de la mano.

0: fiesta no decaiga.
1: ¿Cómo, cómo, cómo, cómo, cómo? ¡Arriba! ¡Más alto!
2: ¡Fuera! Y se viene la segunda matanza. ¡Dale!

Gracias por ese cálido aplauso. Disculpen por las imperfecciones, pero bueno, es un poquito el proceso de este ensayo que estamos haciendo acá. Así que vamos con la canción de retirada y nos despedimos a todo vapor.

0: muchas, pero muchas gracias por estar aquí presente. Feliz cumpleaños.
1: Fuerte, fuerte, fuerte ese aplauso para los bufones de la locura. Muchas gracias por haber pasado por este escenario. Y les vamos a hacer entrega mientras siguen sonando esos bombos con platillo de la medalla.
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1: la medalla de la gloria, la medalla de la diversidad, de los 124 años del cumpleaños de Parque Patrés, muchas gracias por traer
3: números de rifa. Marquen al stand del Centro de Estudios Nueva Vida a ver las chicas. Muy bien, allá. Hola, hola, hola. Y Nati también. ¿Por qué? No se vaya nadie, porque hay un montón de premios para entregar. Así que no se vayan. Agarrá tu numerito, tenelo en la mano, porque hoy...
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1: Y así se van los bufones de la locura. Un aplauso para que trajeron todo este carnaval. Mucha murga, porque eso es lo que late en donde este barrio. Gracias, cura, por haber pasado por este escenario. De esta manera, se va la murga. Y nosotros continuamos. Así es. La murga sigue, sigue. Uno dice, termina, pero no, continúa, sigue. Porque así es el carnaval. Continúa hasta el final y más. Fuerte el aplauso para esos bufones de la locura. La locura que todo lo cura.
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0: Parque Patricio.
1: No, nosotros la fundamos más o menos la radio, pero no nos dan los números.
0: No nos dan los números, claro. De Parque Patricio. Bueno, ¿qué estamos escuchando? ¿Folclore?
1: Estamos escuchando folclore de fondo, me encanta. Aparte, pará, desde la ignorancia, porque está bueno.
0: Sí.
1: Esta parte del folclore me gusta, que creo que es chamamé, sí, si alguien me ayuda. Sí. Después la samba y todo eso, medio que... Ahora veo que tocan samba y los estoy matando, pero... Pero la parte del chamamé me gusta.
0: Me gusta,
1: es
0: bien.
1: Es alegre, ¿viste?
0: Sí, me gusta.
1: Se puede bailar. Y estamos escuchando y viendo acá en el Parque Patricios Aquilari, que es una banda, obviamente, folclórica.
0: Claro.
1: Y también los están acompañando el ballet Bailando.
0: Bailando, la
1: de
0: gente
1: Sandra Holguín, claro. De Sandra Holguín y la agrupación Cóndor de Residentes Jujeños de Parque Patricios, que tienen unos disfraces terribles.
0: Terrible.
1: Bien jujeños.
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1: Genios, viste, con las máscaras de colores, todo eso. Espectacular. Y mucha gente, te digo, que se acercó desde que yo llegué, por lo menos, hasta ahora. Va viniendo gente, se va acercando, pasando. Hay matecito, hay café, hay cosas ricas para comprar a precios populares, así que tenés de todo. Para
0: hay
1: pasar.
0: Sorpreo para.
1: Ah, bueno, bien ahí.
0: Bien, hay un montón de premios.
1: ¿Qué? Sí.
0: Pero desde comida hasta ropa, remeras,
1: ropa,
0: vasos, comida, todo.
1: Todo.
0: O sea, más vale que los vecinos se.
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0: Ven acá y se lleven un premio, porque si no me lo llevo todo yo.
1: Aparte, te voy a decir algo. O sea, como está el día. Así medio en vole para estar en casa. Tampoco te vas a ir, o sea, a la costanera.
0: ¿A dónde
1: te vas horrible, a ir? Hace frío al lado del río. Venite acá, Parque Patricios, que la vas a pasar bomba. Estamos escuchando folclore, escuchamos tango. Hay murga, hay rock, hay cumbia. Vienen los leales al final.
0: Los leales al final.
1: Los leales al final. Yo no sé si la gente es consciente de esto.
0: Vos estés acá.
1: Vete, que no me dicen que hay cumbia. No,
0: es que vienen los leales porque Parque Patricios cumple 124 años.
1: Claro.
0: Porque naciste en este...
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0: porque sos de Huracán.
1: Sí.
0: Mira.
1: Y porque está Parque Vida.
0: Y porque está Parque Vida.
1: Está Parque Vida, yo estoy acá.
0: Claro.
1: Y aparte te digo eso, acá hay todo un clima muy de Huracán, juega mañana.
0: Sí.
1: Así que también nos sirve un poquito para los que me con la ansiedad, ¿viste?
0: Claro.
1: Como juntarnos entre nosotros, hacer causa común. Es Huracán que va a venir eso. No, vamos a estar por los cuentos.
0: Claro.
1: Así que las invitamos a todos los que están ahí en casa o, no sé, dudando a ver qué hacer, salir
0: claro
1: de laburar y decir, me voy a casa a ver una pantalla. No, basta de pantallas.
0: Basta de pantallas.
1: Mal, no dejan dormir.
0: Deja el celular,
1: claro,
0: venite.
1: Deja los teléfonos, deja
0: Netflix, todo.
1: Y venite a bailar un poquito de folclore acá,
0: sí,
1: en este momento. Al
0: y a comer
1: Parque
0: algo rico y a tomar algo. Traete el mate si querés. Está toda la...
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0: Familia quemera acá,
1: Sí,
0: toda la familia quemera acá. Acá
1: olvidate.
0: Los veo del otro lado de los stand que están allí. No, después voy a averiguar bien cuál es el
1: Movimiento Quema.
0: Ah, el Movimiento
1: que está,
0: Quema,
1: sí, que es
0: buenísimo.
1: Una agrupación de Huracán de hinchas, no una agrupación política, una agrupación de hinchas que siempre participa y colabora, por ejemplo, no sé, en la pintura del estadio, en las obras de la quema, obviamente, la cesada, y ayudan ahí a que el club siga avanzando y creciendo, ¿no?
0: Claro, muy bien.
1: Una agrupación de hinchas, esto
0: una
1: sí.
0: Una agrupación de
1: sí,
0: hinchas.
1: Sí, Movimiento Quema, que nos queme, que
0: nos
1: necesitamos
0: queme,
1: ese fuego
0: queme.
1: Hoy. Y Mecha, acá lo necesitamos un poquito.
0: Bueno, seguimos compartiendo, ¿te parece?
1: Dale.
0: Un poquito de Quilari.
1: Dejamos a la gente que escuche un poquito de Quilari, dale.
3: Muchas gracias. Vamos, por más chicas en el folclore. Vamos a hacer un escondido bastante popular.

0: Muchas gracias, gracias. Barrio Parque Feliz. Cumpleaños, Parque Patricio, 124 años, nada más y nada menos. Qué tuerca, ¿no? Pero estamos todos acá igual. Qué baño espectacular. Bueno, qué gordillo. Bueno. Bueno, esta chacarera que vamos a tocar tiene una historia. Cuando después de la pandemia se me ocurrió.
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0: Quiero sacar el rajido de chacarera porque había muchas cosas para hacer y toda la pandemia tratando de sacarlo, lo hemos sacado y le escribimos esta chacarera para Gordillo. Que ese 27, 30 solito, se violín y de a poco se fue juntando las 30 años estuvo en esa esquina y todos los domingos está el patio de Gordillo. Así que esta es la chacara para Gordillo, que Dios lo tenga en la gloria. O en otro lado. No es afinado. Ahí está. No, ya está.
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0: Porque está desafinada.
2: Toma.
0: No puedo tocar, me hace una cosa así en la.
2: Bueno, en ¿cómo oreja? Estamos pasándola. ¿Bien? ¿Se escucha bien? Che, espectacular. Gracias a la banda que sigue por prestarme la.
0: Bueno, ahora sí, para
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0: Qué gordillo.

0: Bueno, queremos compartir este momento también con la agrupación Cóndor, que está acá presente. Ellos están en la huerta de Avenida Garay, desarrollando un montón de actividades a las cuales también los estamos invitando, ¿sí? Una de las actividades que ellos desarrollan y que es súper hermoso es el éxodo jujeño. Se traen a Belgrano a caballo, se traen bandas militares. Hermoso. La verdad que están haciendo un hermoso laburo ahí en la huerta. Un aplauso para la agrupación Cóndor. También voy a aprovechar para presentar a los músicos que me acompañan acá. En la guitarra eléctrica, Martín Pardo. En el bombo, Renzo Colombo. En el bajo, alias guitarra, Emiliano Yere. Y bueno, acá Kiliari.
1: Sil Crayan, un fuerte aplauso, por favor.
0: Muchas gracias. Y vamos a hacer una recreación de los carnavales. Una mini recreación. Me desafío también.

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1: Muchísimas gracias. Gracias a la agrupación Cóndor. Gracias. Ahora vienen unas copleras.
2: Gracias.
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2: Del Noa, de la medalla, porque Quillari, estas gracias para ustedes, son campeones. Por favor. También vemos que toman el escenario, como lo mencionaban desde Quillari, la agrupación Cóndor. Ellos son residentes jujeños, pero están aquí, en Parque Patricios, y nos traen toda esa cultura, con cantos ancestrales y el carnaval campestre, que se compone de coplas. Coplas que se gestionan con instrumentos originarios, como los ven en sus manos aquí, mirá, historia viva.
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2: Y poesía, poesía copla. Es hermoso, chicos. ¿Ustedes vieron alguna vez un cumpleaños tan completo como este? Nah, porque así somos en Parque Patricios y hoy cumplimos 124 años. Y antes de dar paso a la agrupación Cóndor, les can que están jugando hasta las 18 horas. Está por la derecha, ¿no? A ver si me señalan. ¿Dónde están? Acá. Acá, muy bueno. ¿Dónde está el árbol? Allá. Muy bien, se están jugando simultáneas. Así que al quien le interese el ajedrez puede acercarse a jugar. Y empieza a sonar una musiquita, porque esto es un cumple, ¿no? No nos olvidemos de eso. Les voy a mencionar algunas agrupaciones que nos acompañan y que están incluidas dentro de los bonos que ustedes están comprando, porque vamos a hacer un sorteo al final. 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Y de regalo nos dan un jabón y un suavizante. A lavar la ropa, se ha dicho.
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2: 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Mi nombre es María Eugenia Díaz, soy la voz institucional de Radio Parque Patricios, nacional y nacida en Parque Patricios. Gracias por ese aplauso. Les voy a dar mi red social, que es arroba Eugenia Díaz OK. Quiero ver esos celulares buscándome. Arroba Eugenia Díaz OK. Soy locutora, así que siempre lista para lo que necesiten. Y asociada a Cultura Parque Patricios, siempre que haya un evento, mi voz estará allí. Lo tenemos aquí a la derecha a Nicanor Palcay. 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Así que ahora lo vamos a escuchar, lo vamos a disfrutar.
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2: Si te copa, lo sentís en tus venas, ponete en contacto y aprende de esta música que tiene que ver con nuestros ancestros y nuestra sangre, nuestras venas. ¡Feliz cumpleaños, Parque Patricios! Tu cumple número 120, verdadera fiesta popular, y la hacemos en nuestro...

0: Chicha de maíz amarillo molidito en el mortero.
1: Seguimos en el Parque Patricios acompañándote, estando en estos 124 años de Parque Patricios del barrio, junto a todas las organizaciones civiles, culturales. En este momento, ahora en vivo en el escenario principal, suenan Compadres del Horizonte, que están, a ver, valga mi ignorancia, no sé, payando, recitando, algo de eso están haciendo, pero estamos viviendo una tarde de folclore. En este momento pasó recién la agrupación Quilari en el escenario. Se vienen muchas cosas más para más tarde. Va a haber murga, como te contábamos hace un ratito. Va a haber rock and roll, va a haber un poquito de pogo, va a haber cumbia. Van a cerrar los leales la noche del cumpleaños de Parque Patricios. Y como siempre, mucha movida de Huracán, mucha camiseta de Globo, mucho camperón de Globo. Obviamente estamos en Parque Patricios, si no, ¿en dónde iba a pasar esto? Junto a Parque Vida 105.9 podés escucharnos, podés también entrar a YouTube para ver la transmisión en vivo en el canal de Parque Vida. Estamos acá con mi amiga Mercedes Mendieta, que nos está acompañando en la transmisión de este cumpleaños, que estamos probando algunas cositas también. Sí, estamos probando un mate. Ahí le estoy prendiendo el micrófono. Tenemos micrófono. Sí, igual. Así que no. Sí, está dando la espalda. Ahora sí. Contaba, Mecha, que estaba.
2: Yo dije payando, ¿se dice así?
3: Payando.
2: Recitando.
3: Guitarreando. Tarareando.
2: Todo
3: junto. Probando. Pero bueno, cada uno con la cultura, ¿no?
2: Sí,
3: que trae.
2: Obviamente, digamos, Compadres del Horizonte se llama esto. Vimos Carnavalito, vimos Aquilari, vimos bastante folclore.
3: Claro, una representación del carnaval jujeño.
2: Claro,
3: también.
2: Con las máscaras, todos.
3: Con
2: y
3: máscaras.
2: Más tarde se viene Kangu B-Force.
3: Ah, buenísimo.
2: Que es como un baile artístico, sí. Gimnástico.
3: No, es gimnástico, es a mover las cachas.
2: No.
3: No, por eso. Claro. Te pones,
2: ¿cómo es, Mecha,
3: como, te pones
2: cómo
3: como unos patines, pero con resortes.
2: Ah, eso
3: y empezás
2: es.
3: A saltar acá, claro. Y es puro punchi punchi
2: esto
3: para arriba, abajo,
2: vos,
3: punchi punchi.
2: Entrenar,
3: y a mí me gusta esto
2: vos,
3: claro. Sí, por eso. Me gusta que la gente se mueva, porque hay que moverse para vivir mejor.
2: Claro,
3: también,
2: obviamente.
3: No.
2: Salud, de paso.
3: Claro, salud.
2: Olvídate. Y aparte para el frío viene bien. Así que está bueno, saluda a su hijo, yo
3: ahí
2: le cuento
3: saludamos
2: a la gente. Claro, que la baba la mamá. Chao, Nachito.
3: Chao, Nachito.
2: Bueno, seguimos acá entonces. En estos 124 años, ¿hay más gente?
3: Hay más gente,
2: hay
3: se
2: más
3: está
2: gente.
3: Juntando la gente,
2: claro.
3: Va cayendo gente al baile.
2: El horario va avanzando, la hora va pasando y a medida que la gente del barrio va escuchando, va sabiendo y va viendo que hay movida, se acercan. Dijimos, va a haber rock and roll más tarde, va a haber cumbia, así que cuando se vaya haciendo de nochecita, vamos a ir entrando un poquito más en calor, con un poquito
3: claro,
2: más de música, más para
3: con
2: bailar.
3: Mucha música,
2: ¿no?
3: Más.
2: Acá había gente bailando folclore recién.
3: Claro, hay de todo.
2: Hay de todo, la gente pasa, mira. Y como decimos también, la importancia en estos 124 años,
3: bien,
2: defendiendo la cultura, defendiendo las actividades artísticas, los clubes, defendiendo absolutamente todo y diciendo presente una vez más en el Parque Patricios, así que te invitamos a que sigas escuchando y en un ratito venimos con más.

0: vamos a ir primero con una camiseta de Club Bristol. Gracias, Club Bristol, por lo que donó. Y Divas Aroma, de acá, del parque, de los emprendedores de la feria.
1: Villa Aromas se hace presente y nos regala un difusor. Y la remera de Bristol, una camiseta de Bristol. ¡Hermoso! ¿Quién se la va a llevar? Lo vamos a descubrir en minutos nada más. Voy a tener el honor de sacar el numerillo. Taratatán, suena... El 97. Rojo. Rojo el 97. ¿Estás por ahí, Rojo 97? Rojo 97 se fue porque tenía frío. ¿Vamos con otro? Sí, esto no se cae. Vamos con otro. Si lo decías, lo tenés. Y el ganador es... Rojo 84. Rojo 84. ¿Dónde estás? Te estamos buscando. No está.
0: Vamos a hacer lo siguiente. Estos dos numeritos esperan hasta el próximo sorteo. Si no están, se rifa de nuevo.
1: Bueno, tenemos un poco de paciencia. Los vamos a esperar al 84 y al 97. Así que se llevan la remera de Bristol y Villa Aromas. ¿Algo más?
0: Rojo 97 se acerca al escenario, así que continuamos.
1: Rojo el 97, tachame la doble, te llevaste la camiseta de Bristol. ¡Fuerte el aplauso! Te va a quedar pintada. Oh, Villa Aromas, que es espectacular. Chicos, tienen un puesto acá en la feria. Yo siempre les compro unos sahumerios divinos. Bueno, hay más músicos en el escenario. Miren cuántos que son. ¿Quieren saber quiénes son? Yo también. Ellos son el ensamble del taller de folclore de Compadres del Horizonte, un clásico de Parque Patricios. Che, cumpa, es el ensamble del taller de folclore de la Casa de Cultura de Compadres de Horizonte, a cargo de la profesora Silvina Cerur. En nuestra casa funcionan además diversos talleres culturales y actividades sociales y comunitarias, hace 22 años en nuestro barrio. Un espacio de infancias, escuela primaria y bachillerato popular. A continuación, presentamos diferentes danzas para compartir con ustedes. ¡Qué gran cumpleaños, Parque Patricios! Te festejamos de esta manera. Y este es el aplauso de todos estos corazones que laten en este gran barrio querido. Parque Patricios, te amamos con todo el corazón. Felices 124 años. Y los dejo entonces con el ensamble del taller de folclore de Compadres del Horizonte. Y este es el aplauso.

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0: aplauso para los bailarines.
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0: Son todas chacareras, ahí viene otra. Así que se pueden seguir sumando a bailar.

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1: Amigos, el barrio donde estamos ubicados hace bañándote. Estamos en Curizonte, que están tocando ahora sobre el escenario principal. Vas a poder ver a las chicas, lo que te digo, unas plataformas que bailan, hace una coreografía muy, muy linda. Bueno, muchas actividades que van a estar a lo largo de la noche. Escucharán ustedes los ruidos de fondo. Vecinos y vecinas que ya se acercaron al Parque Patricio. Si vos estás ahí dudando, pensando qué hago, qué no hago, nos estás escuchando, te invito a que te vengas acá al corazón del Parque Patricios, en Avenida Caseros y Urquiza, en Capital Federal, si sos de los... ...que le gusta el arte, desde lo que le gusta el baile, el tango, el folclore, la cumbia, el rock, lo popular, bueno... Este es tu lugar, es el momento para que vengas, para que te prendas a la vida. Nos podés ver a través del canal de YouTube en vivo, del stream, @parquevida, desde la aplicación de tu...
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1: Vamos a estar... toda la tarde y toda la noche transmitiendo desde acá. Te contaba recién, un montón de disciplinas. Ahí los aplausos entonces para Compadres del Horizonte, que podrás escuchar los canales para que puedas también. Murga, se viene Rock and Roll, se viene Alma, se viene Sarabanda Arrabalera, se viene Goody, Carol Cumbia, El Conventillo, banda emblemática acá del barrio de Parque Patricios, tocando Rock and Roll, obviamente. Y el cierre espectacular, estelar de Los Leales, festejando sus 40 años en la música, en la cumbia santafesina, que olvídate, la van a romper toda acá desde el escenario. Te repito, 124 años de Parque Patricios, festejando la cultura, defendiendo la cultura, defendiendo lo popular, defendiendo los clubes, defendiendo las asociaciones barriales, las asociaciones civiles, la organización, recordando que entre todos, nos ayudamos, nos acompañamos y que nadie se salva sola. Lo dejamos entonces con la última de Compadres del Horizonte, que está en el escenario cantando y tocando para todos ustedes.

0: Fuerte, fuerte, fuerte ese aplauso para Ensamble del Taller de Folclore de Compadres del Horizonte. Un fuerte aplauso para todos ellos. Y qué hermoso momento nos han hecho disfrutar. Le vamos a hacer entrega de la medalla de los 124 años de Parque Patricios. Mirá, acá te la entregamos.
1: Gracias.
0: En nombre de todo el ensamble, para todos y todas. Así que muchas gracias por ser parte de este gran festejo y ser parte de la cultura de Parque Patricios, que hoy cumple 124 años. ¡Fuerte ese aplauso! Es un gran cumpleaños, porque estamos todos nosotros haciendo lo posible. Gracias, Cultura Parque Patricios y todas las agrupaciones que lo componen, por hacer posible este gran cumpleaños. Cada año nos expandimos más. En los 125 salimos volando. Bueno, vamos a continuar mencionando a los comerciantes del barrio que han aportado para los sorteos que se vienen. ¿Tienen el numerito? ¿Todos tienen uno? Porque hay gente de Cultura Parque Patricios vendiendo estos números a un valor simbólico y te llevas unos premios espectaculares, como por ejemplo Slot Indumentaria. 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Fantástico, para los que les gusta andar en medias por la casa, bueno, estas son antideslizantes, no te caes, ¿entendés? Es buenísimo. 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Genial, te cortás el pelito, mira, ¿te gustó? ¿Te lo querés llevar? ¿Te querés cortar el pelo? Bueno, ahí lo tenés. Con Melisa Bertullo te lo puedes cortar. Y ella nos dice: feliz cumpleaños, barrio querido, de familia y amigos, por muchos años más de construcción colectiva. ¡Qué honor! 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Esa no te interesa tanto. Sí, es así. Una beca entera para un curso de oficio. Espectacular, salís laburando. Un éxito. Y nos dice: felicidades, barrio querido, por muchos años más de encuentro y trabajo entre estas calles, plazas y espacios que siempre nos reúnan a favor de nuestra gente. Hermoso. Qué lindo. Bueno, la presidencia del Club Atlético Huracán nos regala una casaca del globo. Nah. Mirá acá, todos los quemeros la festejan, todos quieren esa casaca. Así que, bueno, nada, hacete un voucher porque la podés tener. Gracias, presidencia del Club Atlético Huracán. 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Hoy comerse un plato de ravioles es espectacular con este clima. Bueno, capaz que te lo llevas. Y esta noche te mandás unas pastas. Eso es todo por mi parte. Ahora le voy a dar paso a una compañera que se llama Mecha, porque yo lo di todo hasta el momento. Ustedes son testigos. Ahora vamos a compartir la locución con Mecha y ella se queda hasta el final. Les di todo porque amo a mi barrio. Parque Patricios, feliz cumpleaños. Te amo con todo mi corazón. Mi nombre es María Eugenia Díaz. Me encuentran en redes como @EugeniaDíaz. Ok, soy locutora nacional, nacida en Parque Patricios. Para Parque Patricios, con mucho amor. Mecha, querida, te entrego el mando. Muchas gracias y hasta la próxima.
2: Gracias, Euge. Un aplauso para ustedes. Aplauso para el barrio, para las vecinas y los vecinos de Parque Patricios. Todavía quedan muchos artistas para pasar por este escenario y el gran cierre con Los Leales. Aplauso. Aplaudida y así te sacas el frío. Subimos un poquito la música, a ver si esta gente puede bailar un poquito, a ver. Quiero escuchar las palmas, a ver las chicas del cangú. ¡Eso! ¡Muy bien!

0: premio, todo lo que regalaron los negocios, emprendedores, para que hoy mimemos a los vecinos. En el buffet se vende la rifa.
1: Sí, y tienen un valor, te llevas dos rifas por $1,000. Hay un montón de regalos. No sabes, no, yo no me quiero ir con estos regalos a mi casa.
0: No,
1: yo quiero que te los lleves vos, que llegaste hoy, que estás acá, que te estás bancando toda esta linda movida. ¡Arrancamos con el sorteo!
0: Escuchen, por última vez voy a nombrar, y no lo voy a hacer otra vez, número 84 rojo. Retira la casaca de Bristol. A la una, a las dos, se vuelve a rifar a las tres.
1: Muy bien, alguien se va a llevar esa casaca, ¿eh? Vamos, vamos a sacar los números. A ver, a ver, a ver, a ver. Prepara tu número. Dale, a ver el número que se viene. Es el número 107. Color rojo.
0: 107 a la 1. 107 a las 2. 107. Se va el 107. Hasta.
1: Vamos. Muy bien. Adelante, adelante. Para el otro lado.
0: Esperan atrás del escenario. Se les va a dar su premio.
1: Vamos. Preparamos otro número más.
0: Tengo, estoy sacando en este preciso momento otro número. Luna, luna, y vamos, oh, mirá, hermanitos, pegaditos.
1: A ver.
0: 106 rojo.
1: 106 rojo. Y agradecemos a Karen Esquivel, que es obviamente la que da el premio, la que regala este premio.
0: Pero aparte, sabemos qué es. Pero aparte escuchen, porque la gente de la feria, los emprendedores, se acercaron cuando escucharon el festival y trajeron muchos premios para ustedes.
1: Muy bien, repetimos el número entonces, es el 106.
0: A la 1, 106. A las 2, 106.

0: Seguimos acá en el cumpleaños 124 de Parque Patricios y vamos a contarle, vamos a preguntarle, señora, bueno, dígame su nombre primero.
1: Lilian.
0: Sí. Recién llega, vino a ver desde temprano.
1: Vine a la mañana a ver todos los patricios. Estuvimos viendo toda la exhibición del templete con los chicos. Nos fuimos, volvimos, obviamente, esperar que venga todo el resto.
0: Y se va a quedar toda la tarde a ver todo.
1: Porque somos de acá del barrio, así que vamos, volvemos. Sí, está hermoso, la verdad que la organización muy buena.
0: Linda organización. ¿Qué le parece esto de defender la cultura en estos momentos, la importancia, no?
1: Nosotros, yo voy al templete, hacemos actividad en el barrio, así que apoyamos al barrio con cultura.
0: Es importante, ¿no? Decir presente en un día.
1: Obvio.
0: ¿Vive hace mucho acá en Parque Patricios?
1: Sí, hace años ya que estamos. Sí, hace años.
0: Pregunta clave, ¿es hincha Huracán?
1: Obvio.
0: Me asustó, ¿eh?
1: No, sí, más vale, Globito, acá. Me dieron los stickers, ahora hay que pegarlos por todos lados.
0: Está bien. Bueno, gracias, Lilian. Bueno, seguimos acá hablando con la gente, con los vecinos. A ver, que se animen a contarnos cómo la están pasando. Para chusmear un poquito, contándote, mientras están haciendo algunos sorteos en el escenario principal de premios para toda la gente. Camisetas de Bristol, camisetas de Huracán, comida, un montón de regalos, ¿no? Para la gente. Y yo voy tratando de agarrar a alguien más para que me cuente cómo la está pasando. Porque estamos en vivo, ¿eh? Chicas, ¿se animan? Vengan, dale. Ahí acá unas chicas dando vuelta, bueno, un poquito de vergüenza. Señora, ¿la puedo frenar un segundo? Preguntarle cómo la está pasando, si está desde temprano.
2: No, vinimos tarde, vinimos a las 4, quedó muy lindo.
0: ¿Y se va a quedar un ratito más? ¿Qué vio hasta ahora? ¿Vio el tango, vio el folclore? ¿Qué fue lo que más le gustó?
2: Vimos el folclore y vimos la murga.
0: La murga, ¿y le gustó?
2: Me gustó el folclore y la murga, los dos. Che Compum me gustó.
0: ¿Es vecina de acá de Parque Patricios?
2: No, ella sí.
0: Usted sí. Bueno, ¿qué le parece cómo vive estos 124 años del barrio? Pero más allá de eso, defender la cultura y estar presente en un día tan importante, ¿no?
3: Sí, hermoso. Aparte, mi hijo tocó ahí en Checumpa.
0: Ah, tocó su hijo. Bueno, doble motivo para venir, para festejar.
3: Pero muy lindo todo, la murga.
2: Está bien organizado, ¿eh? Los vecinos colaboraron.
0: ¿Sabes qué? La gente me repite eso, que está bien organizado, que es un lindo evento.
2: Está lindo, muy lindo. Lástima no acompañó el día, pero... estuvo muy lindo, que se repita.
0: Un poquito de frío, bueno, muchas...
3: Muchos artistas, ¿eh?
0: Muchos artistas, mire, y le cuento, queda rock, queda cumbia, quedan un montón de cosas.
3: Lo que pasa es que hace mucho frío.
0: Hace frío, bueno, pero ya disfrutaron un ratito. Bueno, muchas gracias, ¿eh? Bueno, y acá los vecinos y las vecinas del barrio, que nos van contando cómo la van viviendo. Vamos a ver si puedo enganchar a alguien más. Estamos en vivo, Vane, perdón la desprolijidad, nunca antes dicho, ¿no? Pero estamos tratando de enganchar un poquito a la gente a ver cómo la está pasando. ¿Están listas? Bueno, vamos, están listas las chicas de Kangoo Before, que van a bailar con unas plataformas elásticas. Un show terrible que pueden ver también ahí en la transmisión, en el stream, @parquevida, saliendo en vivo y disfrutando de este baile, que es una especie de gimnasia artística. Bueno, no hablo más, lo dejo que lo sigan disfrutando.

0: Estamos acá en el Parque Patricios festejando el cumpleaños 124, ahí va, de nuestro barrio, con Euforia de fondo, la banda que sigue, y también con amigos de Parque Vida, Willy y Marce. Buenas tardes, ¿cómo andan?
1: Buenas tardes, ¿cómo están? Bienvenidos a todos. Acá vamos a estar hasta largas horas de la noche.
0: ¿Se quedan ustedes?
1: Nos quedamos, sí.
2: Así nos dijeron, nos quedamos y felices, porque ya el año pasado hemos compartido una tarde-noche hermosa, llena de mucha gente, y lo que más me impactaba a mí es el sentido de pertenencia de la gente en este barrio.
0: Claro.
2: Eso era maravilloso, escuchar Parque Patricios para mí, y te contaban una historia de vida, de familiares, de amigos, inclusive gente que se había ido, pero que había vuelto al barrio para festejar.
0: Claro. Bueno, recién hablábamos, porque le contamos a la gente que nos está escuchando, que por ahí todavía no se animó, hay gente de todas las edades. Recién hablaba con una señora que me dijo, sí, vine de temprano, ¿cómo no voy a ir? Estuve viendo a los Granaderos o a los Patricios, creo que estuvieron a la mañana, y ahora me quedo acá. Lo que decías vos, Willy, mucha gente que quiere el barrio, y lo que se repite mucho es esto de defender la cultura, ¿no? Además de venir a ver un evento o algo entretenido, decir presente en algo tan importante.
2: Y algo que decías recién, esto de compartir cultura, es hermoso porque tiene mucho que ver con los tiempos que vivimos. La cultura y la presencialidad. Y ahora estamos disfrutando de Euforia, que están en el escenario, prendido fuego, literalmente ese fuego que sale del corazón a través del arte.
0: Así que si les parece, yo me despido y los dejamos con Euforia en vivo por Parque Vida, el canal de YouTube, lo pueden ver en todos lados. Y obviamente se quedan con Willy y con Marce para lo que queda de la noche.

¡Vamos!

¿Quieren una más? ¡Vamos! ¡Vámonos! ¡Ellos son Euforia! Ya los pueden empezar a seguir en redes sociales. Ahí las chicas que sacaron el teléfono, buscaron Euforia o no. Y ya los empezaron a seguir. Muy bien. Uno más. Y le vamos a decir a Seba que agarre la guitarra y le cantamos el feliz cumpleaños al barrio, a Parque Patricio. Pero después.

Muchas gracias, Euforia. Y vamos a hacer entrega de una medalla. Astor. ¡Vos! Muy bien. ¡Vamos! Y mientras tanto, rápido, que canta.

0: aplauso para ustedes, aplauso para el barrio. Y ahora sí, llega el turno de Alma Brava. Murga, nacida en el barrio de Parque Patricios, se presenta en el centro de la murga Alma Brava, con sus colores negro, bordó, verde, blanco y plateado. Desde el 2021, ella, arrabalera, aguerrida y autogestiva, ensaya todos los sábados en Plaza Estación Buenos Aires, a pasitos del Palacio Duco. Una vez más, este y todos los años, se presenta en el cumpleaños del barrio que la vio nacer, el centro Murga Alma Brava.
1: Y seguimos festejando el cumpleaños número 124 de Parque Patricios. Recién acabamos de escuchar Euforia y, entre otras cosas, decía, es una cuestión de actitud, una cuestión de actitud que tenemos que todo el tiempo tenerlo muy presente para encarar esto. Y en Parque Patricios se ve en la gente, se siente la actitud, la pertenencia, como decíamos, el amor por el barrio y esta fiesta, esta hermosa fiesta llena de todas las edades, porque hay gente de todas las edades y es lo que nos gusta.
2: Sí, muchísimas personas. Y bueno, una cuestión de actitud, teniendo en cuenta el frío que hace hoy, ¿no? Y qué bueno que puedan estar llegando y que puedan estar acá disfrutando de esto, que es una fiesta. Ahora, en este momento, estamos con la murga Alma Brava, que están acá en el centro, frente al escenario. Así que si todavía estás escuchándonos de algún lugar de Parque Patricios, desde tu casa, venite, sumate. Estamos acá en el Parque de los Patricios, en el centro. Vení a disfrutar de esta fiesta que es para toda la familia, para todo el barrio, y vamos a estar acá hasta largas horas, decíamos hace un ratito, por lo menos hasta las 9 de la noche vamos a estar acá, y hay mucho más, así que te invitamos a que te puedas sumar de esta fiesta de los 124 años de Parque Patricios.
1: Y seguimos en Radio Parque Vida porque hay mucha más fiesta, como decía recién Marcela. Ahí está llegando la murga Alma Brava con un montón de integrantes, mucha percusión, mucha alegría, mucha fiesta y todo lo que tiene que ver con esto, con celebrar los 124 años de un barrio que está lleno de amor y pasión.

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0: y seguimos en la fiesta de Parque Patricios, el cumpleaños 124. Y ahora, Marcela, estamos escuchando a...
1: Estamos escuchando a... ¿Lo perdiste?
0: Atención.
1: Barrabanda Arrabalera, una murga.
0: Arrabalero, un barrio que cumple 124 años, no podría ser de otra manera, el Arrabal de Buenos Aires. Ese arrabal que muchos, quienes tenemos unas cuantas décadas, lo sentimos desde niños, niñas. Ese arrabal está sonando ahora en el cumpleaños 124. Te invitamos a que escuches, a que disfrutes de esto que está pasando en un lugar que te invitamos. Si estás cerca, venite.
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0: ¡Sala Banda Rabanera! Cumpliendo el berretín de salir en el patio de la casa. Así como llegamos, porque la fiesta es grande y muchos y muchas son los que restan todavía por pasar. Agradecemos en el final, pero Sala Banda de a poquito llega y se retira. Canción de retirada, glosita de retirada, y se va Sala Banda, así la fiesta sigue, viejo. ¡Feliz cumpleaños!
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1: Bien, bien, bien, creo que bien, con cosas, pero bueno, eso ya son mañas de músico, ¿no? Nunca estás conforme, pero creo que en líneas generales, y aparte eso también lo lindo, acomodarse en el momento, vos planificás el show, el ensayo de una manera, pero cuando sonás, te tenés que acoplar y darle para adelante.
2: Adelante, Marcela, no llego hasta allá.
3: Bueno, acá estamos con Seba, el cantante. ¿Cómo sentiste,
2: ¿Cómo están disfrutando de esta fiesta acá en el barrio de Parque Patricio?
3: La verdad que es maravilloso, muy lindo todo, muy lindo poder participar, muy lindo compartir con acá en el cumpleaños del barrio.
2: Bien, ¿contentos con la convocatoria?
4: Sí, sí, bastante gente, a pesar del frío había bastante gente.
5: Bueno, Nico, impresionante.
6: Muy contento, gracias por la invitación. Se rompieron cuerdas, se apagaron guitarras, se cortó la corriente en un momento, pero con todo, siempre con todo.
5: ¿Pasó? Bueno, nada de eso se notó porque la gente estaba muy enganchada. Nosotros también estábamos muy enganchados. Evidentemente no tenemos oído de músico.
6: En un momento, volvamos palillo, en un momento me pongo atrás a Mario, se me engancha el inalámbrico de la guitarra y desapareció. Me quedé con la guitarra sin y no tenía cable de más, nada. Y Mario agarra, lo encontró en el piso y me dice, ¡ahí, ahí!
1: Todo tocando, ahí está.
5: Todo eso pasó.
1: Todo eso pasó en fracción de segundos. Pero lo más lindo creo que es la conexión con la gente que nos llevamos, que la verdad que se notaba que la gente, la multitud estaba gritando por euforia, así que nada.
2: Sí, se ve que la gente la está pasando muy bonito. Hay mucha gente, cada vez más va cayendo la tarde y cada vez hay más personas acá en la plaza. Así que vamos a seguir disfrutando de esta fiesta y ya está comenzando otra banda de rock, Woody, así que bueno, le damos la bienvenida y seguimos acá
5: festejando el cumpleaños número 124 en Parque Patricios.
7: ¿Cantás, Meli? Me imagino que sí.
8: Voy a cantar un poquito.
7: Muy bien, me gusta, Godie. Entonces, ellos nos vienen a dar lo mejor. Así que no más palabras, los dejo con ustedes. ¡Aplauso, Godie! ¡Vamos, vamos, vamos, vamos, vamos!
8: ¡Feliz cumple, Parque Patricios!

0: muchas gracias. Epa, epa, ¿qué pasó? Están entrando mucha gente. ¿Qué pasó?
1: Muchas personas.
0: Bueno, nosotros y nosotras somos Godie, como Diego al revés. Nos pueden buscar en redes sociales.
2: Dale, Woody.

0: Muchas gracias. Qué temazo, che. ¿Qué onda? ¡Feliz cumpleaños!
1: ¡Feliz cumpleaños a vos!
2: ¡Feliz cumpleaños!
0: ¿Cómo están?
1: ¿Estamos? ¿Sí? ¿Sí?

Muchas gracias.

0: escenarios OC. ¿Les gusta este escenario? La iluminación, las pantallas, ¿suena bien? Bueno, gracias escenarios OC Sonido, los chicos están acá toda la noche armando. Bueno, esto, vos decís, ¿esto vale mucha plata? ¿Alguien está pagando esto? No, no, no. Esto es gracias a Cultura Parque Patricios, diferentes agrupaciones que hoy estamos acá presentes, que nos reunimos todo el año para hacer esto. A pulmón, a corazón.
1: ¡Bravo!
0: Ah, porque esto lo pagó alguien, a esto le puso plata a alguien. No, no, no, no. Sino que estamos acá porque, bueno, no, no, Cultura Parque Patricios.
2: Claro, síganos en las redes.
0: Bueno, sí, vamos, síguenos en redes sociales. Bueno, a ver, pará, vení, vení, porque de este oído no oigo bien. A ver, ¿qué cosa, qué me estabas diciendo?
2: Les cuento algo. Esto es autogestivo, todas las organizaciones laburamos todo el año para regalarles este show. Y les cuento que a mano izquierda del escenario, todo lo que está de aquel lado es para poder gestionar los gastos y cubrir los gastos de este evento. Así que, por favor, si quieren ayudar, colaborar, comprar algo, del lado izquierdo del escenario.
0: Muy bien, hay café, hay chocolatada caliente. Y si no, te damos el alias de Leo Palmieri. Te damos el alias también. Le ponemos el corazón a esto. Y por supuesto, que vos podés colaborar comprando un café, comprando una chocolatada. Tenemos en un ratito más premios. Todo esto, ahí vos podés hacer lo tuyo también. ¿Tienen frío? Ahí están los chicos con las chocolatadas calentitas. Seguimos con Godier.

0: aplauso fuerte para el grupo Paragodie y hacemos entrega de la medalla como lo hicimos con cada artista. Gracias, maestro, profe. Gracias por venir, gracias chicos. Y hacemos pasar a los niños y las niñas que nos van a ayudar con los siguientes premios. A ver, sacamos un numerito. ¿Qué se va? A ver, sacame el busito que tenemos acá para mostrarle a la gente lo que se va a llevar. A ver, lo muestro. Mirá qué buen buzo. ¿Te gusta? Abrazar hace bien. Gracias, Acción Comunitaria. Y el número es... Te llevas este buzo si tenés el número 18, color blanco. 18, color blanco. ¿Lo tenés? Ay, está ahí. Dale, está. 18, color blanco. No está. Bueno. A ver, ¿está? Vamos, corre, dale, corre. Se lleva el buzo. Muy bien, 18, color blanco. Muy bien, se va uno. Vamos con otro numerito más.
1: Y seguimos en la fiesta de Parque Patricios, acá los 124 años de un lugar hermoso que está acobijando un montón de gente y que recién, entre tantas cosas lindas que hemos escuchado desde el arte, escuchamos a Alma Brava y ahora estamos con Mónica.
2: Hola, ¿qué tal? Buenas noches, ¿cómo están? Encantada.
1: Bueno, contanos un poquito cómo surgió Alma Brava, porque para quienes no conocen y no son del barrio, me parece que siempre es interesante la historia.
2: Bueno, Alma Brava se inicia en 2021, ¿sí? Viene, digamos, atravesada por otra murga. Bueno, se juntaron varias personas. Esto nace en atrás de la cancha de Huracán, en el barrio Estación Buenos Aires, que es un barrio muy nuevo en la plaza. Bueno, de a poquito, un bombito, alguien que baila. Yo soy del barrio. Inicié ahí en 2022, se me dio. Y escuchando el bombo en la plaza, tengo una nena que ahora tiene 13 años, nos acercamos y nada, hicimos comunidad, familia, murguera. Así que está toda la familia, hijo, mamá, papá, estamos todos.
3: Qué lindo formar comunidad, qué lindo poder estar compartiendo con el otro las tardes, las calles y haciendo música y bailando, ¿no?
2: Bailando, compartiendo un mate, una charla con el vecino, acercándonos también porque... bueno, estamos mucho con lo que es el SIDAC, está la ciencia de filosofía en el barrio, hay un colegio primario, dos jardines y bueno, nada, tratando de que los niños salgan a jugar a la plaza, porque la plaza es para habitarla, nosotros queremos habitar el espacio. A eso estamos.
3: Y es re importante, ¿no? Porque en estos tiempos donde la tecnología tomó todos los lugares, qué importante es que podamos habitar los espacios y tomar de nuevo las calles, ¿no? Porque también teniendo en cuenta que tuvimos hace unos 5 años una pandemia y bueno, poder decir, bueno, estuvimos adentro, pero ahora volvemos a salir a las calles a llevar alegría.
2: Exactamente, bailar, yo creo que la música, el baile es lo mejor que hay, creo que eso atrae a otros, estar bien, sentirse bien, te trae alegría, o sea, compartir eso con los demás, un mate, una charla, porque a veces hay gente que no quiere bailar, simplemente quiere venir y acercarse. Nos sentamos, charlamos, el que quiere bailar, baila, el que quiere tocar, toca, el que quiere danzar, danza. O sea, está abierto a la comunidad. La idea es que vengan y que se sientan que son parte de la familia de Alma Brava.
1: ¿Cuántos más o menos, cuántos integrantes son?
2: Somos alrededor de 50 personas. Estamos en el circuito, ¿no es cierto?, de carnaval. Ya es el segundo año que salimos. Y aparte, en el barrio, es el segundo año que hacemos un corso en el barrio, en la calle. O sea, para eso a nosotros es como que nos abrió las puertas, porque que el vecino vea lo que nosotros hacemos durante todo el año, que no es solamente tocar el bombito, vienen y participan, vienen con su sillita, con su mate, hay una feria, está la feria del barrio, se acerca, es todo muy, muy en comunidad. Así que nada, y bueno, invitamos a otras murgas también, que son amigas, para que vengan. Eso lo hacemos en febrero.
3: Bien, bueno.
2: Cierre de lo que es el carnaval.
3: Qué lindo. Y no solo es baile, no solo es música, no es solo cantar, sino también que detrás de todo eso hay un trabajo grandísimo de arte, de vestuario y de ambientación, las banderas, todo.
2: Banderas, coser, ¿no es cierto?, los apliques, las fantasías, armar los paraguas, es todo. Es un poquito de todo.
3: Bueno, muchísimo trabajo, ¿no? Y qué importante poder compartirlo con el resto. Si alguien se quiere sumar a ser partícipe de la murga, para colaborar en algo, para sumarse a bailar.
2: Nosotros estamos en Instagram, almabrava.com, nos escriben ahí, o se acercan a Estación Buenos Aires los sábados a las 17 horas, todos los sábados, y bueno, ahora en un mes ya arrancamos los miércoles también, a partir de las 7 de la tarde. Para, bueno, nada. A empezar a armar lo que va a ser nuestro carnaval.
3: Bien.
2: Muchas gracias. Muy contentos de ser partícipes del cumpleaños del barrio 124. Gracias, chicos.
1: Muchas gracias y seguimos haciendo también nosotros de alguna manera comunidad, como nos contaba Mónica, con Alma Brava en Parque Patricios en el cumpleaños número 124.
3: Bueno, y quédate que seguimos con más murga, más cumbia, más rock, mucho más hasta las 9 de la noche.

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0: dónde, todo.
1: ¿De dónde venís?
0: No, de Aeroparque.
1: Ay, sorry, I'm sorry for you que venís de Aeroparque.
0: Pero estuve viendo todo. Porque sigo la página de Instagram de Cultura Parque Patricio.
1: Muy bien.

Aquí seguimos acá en el cumpleaños número 124 del Parque de los Patricios, con una plaza llena de gente, y estamos escuchando el candombe en esta tarde hermosa. Quédate con nosotros escuchando esta tarde.

0: los aplausos fuerte, fuerte, fuerte, fuerte, fuerte, que se escuchen para ellos, para ellas. Barrio Itambor, Candombe, de Parque Patricios al mundo. Muchísimas gracias. El aplauso grande, un año más presente, un cumpleaños más presente. Barrio Itambor, Parque Patricios.
1: 124 años del barrio, con vecinas y vecinos de este hermoso barrio. ¿Cómo no festejar así? Estar en familia, estar con amigos, disfrutar con buena música, con...

0: Dios. Ani, la escribana. Ani, la noche.
1: Vamos. Bueno, vamos a sacar un numerito.
0: Bueno.
1: ¿Vos?
0: ¿Cómo anda, maestro? Hace entrega a Mecha.
1: Uy, muy bien. Acá tengo Muay Thai Kickboxing. Vale por 2 semanas sin cargo.
0: De entrenamiento de Muay Thai Kickboxing.
1: Wow.
0: Mirá, en Club Piraña.
1: Ah, en el Club Piraña. ¿Hay alguien del Club Piraña acá presente? Bien, bueno, bienvenido. Bueno, a ver qué número.
0: Muy bien. La escribana.
1: El número es el 112.
0: El 112.
1: Color rojo.
2: Quiero saludar al Club Piraña porque hoy cumple años, igual que Parque Patricio. Sí. ¡Feliz cumpleaños, Club Piraña!
1: ¡Feliz cumpleaños!
0: ¡Qué grande, Club Piraña!
1: Por ahí hay alguno. Bueno, 112 color rojo. ¿Hay alguien con
0: número
1: este número?
0: 112 color rojo a la 1, 112 a las 2, 112 a las 3. Vamos con otro. Muy bien, DJ, ahí poneme música de fondo.
1: Número 26, color blanco.
0: Blanco, 26 blanco, muy bien, ahí tenemos una ganadora.
1: Otra vez, se ganó todo.
0: Pero ¿sabes por qué ganó?
1: ¿Por qué?
0: Porque compró muchos numeritos.
1: Claro, me imagino.
0: ¿No? Recién llegué, pero me imagino, si ganó mucho es porque compró muchos numeritos.
1: Bueno.
0: El que no arriesga no gana, hay que invertir.
1: Muy bien.
0: Bien. Va a hablar la noche por este presente,
1: bueno,
0: por este regalo.
1: Muy bien, a ver.
2: Bueno, escuchen, escuchen, presten atención. Qué hermoso regalo de parte de Luisito Glorioso. Josería de acá del barrio, el creador del globo calado. ¿Saben qué? Dos regalos hoy. Así que saquemos numerito porque tengo dos regalos.
1: El número es el 116, color rojo. 116, color rojo.
0: 116 color rojo a la 1, 116 rojo a las 2, 116 rojo no vino. ¿Vino? Muy bien el amigo ahí.
2: Pero aparte tiene una campera de globo, claro que
1: vamos,
2: sí.
1: Vamos, muy bien.
2: El señor va a ser acreedor de un dije de huracán.
1: Acá la vueltita, a la derecha del escenario.
0: El globo calado, dijiste. Muy bien, espectacular. El creador del globo calado. Se lo
1: bueno,
0: lleva.
1: Bueno, vamos con otro.
0: Otro premio, otro
1: yo tengo,
0: voucher.
1: Yo tengo acá un voucher por un corte gratis.
0: De peluquería.
1: Peluquería. ¿Eh? Ah, bueno, dale vos, pelá.
0: Igual vos vas una vez a la semana para raparte, claro. 178 rojo. 178 rojo a la 1. 178 rojo a las 2. 178 rojo.
1: ¿Está? ¡Vamos!
0: Muy bien, pero necesito emoción de los que ganen.
1: ¡Vamos!
0: Ahora sí, a partir de ahora.
1: ¡Ya ganaron!
0: ¡Claro!
1: Bien.
0: Tienen que demostrar que ganaron. Si no, seguimos. Muy bien, se lleva el voucher de peluquería. Espectacular.
1: Mira, este me gusta porque es AJ Deportes. Opa. Un mes de entrenamiento,
0: sí.
1: Y una pechera.
0: Bien.
1: Tiene, bueno, running,
0: a mí me
1: de todo.
0: Bien.
1: ¿Vos? ¿A vos te
0: y para el verano, cuando se venga el verano necesito, ¿viste?
1: Muy bien, vos sos de los que entrenan en verano,
0: ¿no? Y sí, no te voy a mentir.
1: Bueno, vamos con otro número.
2: Mientras esperamos que vengan a retirar su premio, en breve. Toca el conventillo, los chicos del barrio, así que se pueden acercar, hacer amigos acá más cerca del escenario para disfrutar del show de los chicos.
0: Salió el número 60, 60 rojo, 60 rojo a la 1, 60 rojo a las 2.
1: Acá, acá, acá.
0: Bullicio, quilombo, a ver, vamos el 60 rojo, vamos viejo. Muy bien, se llevan que ganaron el mes de entrenamiento gratuito con los amigos de AJ Deporte. ¿Quién lo ganó?
1: Ahí, una de las chicas que está por ahí.
2: Bueno,
1: muy
2: les
1: bien.
2: Aviso. Ustedes ven, piensan que entregamos todos los premios, pero no es así.
1: Hay mucho más.
2: Ahí en el buffet, recuerden, del lado izquierdo del evento, del lado izquierdo del escenario, todo lo que se vende es para poder cubrir los gastos de este evento. O sea que son parte, ¿sí? Así que agradecemos que colaboren de ese lado. Y estaba por decir otra cosa. Tengo un premio más.
1: Otro premio bueno,
2: claro,
1: tenías. Muy bueno.
2: Muy glorioso. Un par de pendientes en forma de globo. Así que, vamos. A ver.

0: se lleva el par de pendientes.
1: Un par de pendientes con la forma del globo. 156 blanco. 156 blanco a la una. 150.
0: ¡Vamos!
1: ¿Está contenta, señora?
0: Está contenta, ¿está contenta? Sí. Mirá la sonrisa.
1: Se lleva un par de pendientes del globo, la amiga que es hincha Huracán a partir de este momento. Fábrica de pastas Romano. 4 planchas de ravioles. No, pero esto no se sortea, me lo quedo yo, me dijeron.
0: Ah, un kilo
1: era
0: de fideos.
1: Para el locutor. ¿O se sortea?
0: Se sortea todo acá.
1: Pucha.
0: Y un kilo de fideos también.
1: ¿También?
0: Sí.
1: Bueno. Muy bien, vamos con ese sorteo, escribana.
0: El número 11.
1: Blanco.
0: Número 11, color blanco.
1: Número 11, blanco a la una.
0: ¿Está?
1: Número 11, blanco. ¿Otra vez,
0: otra,
1: hermana?
0: Ah, es otra.
1: Blanco, blanco.
0: Ah, blanco. 11, blanco.
1: Número dale. 11, blanco a las 2.
0: Ah, ¿estás? 11,
1: número
0: blanco.
1: 11, blanco a las 3. ¿Ah, dónde está el 11, blanco?
0: Bueno, vamos a dar otra oportunidad para que se lleve las pastas para mañana. Otro número,
1: otro
0: a ver.
1: Otro número. El 11, blanco no apareció. Muy bien. El 142, blanco. 142 blanco a la una, 142 blanco a las dos, 142 blanco. Hacemos 4 planchas de ravioles para vos,
0: y
1: un kilo de
0: fideo
1: para mí,
0: para vos,
1: o
0: sí.
1: Lo volvemos a sortear. O
0: otro más.
1: ¿Uno más? Bueno, si no sale, nos lo quedamos, Mecha.
0: Y sí.
1: 195 rojo. 195 rojo a la una. 195 rojo a las 2.
0: Se van.
1: 195 rojo a las 3. Nada.
0: Nada, me dicen acá, queremos el conventillo.
1: Se viene el conventillo, se viene el show en vivo. Que están celebrando sus 10 años de rock, de música con nosotros.
0: Yo
1: mandale, le... mandale.
0: Bueno,
1: mandale,
0: yo,
1: Mecha.
0: Mientras tanto, que los, se puedan acercar, vengan más cerquita.
1: Sí. Nos acercamos.
0: Están
1: porque se
0: lejos.
1: Viene el pogo.
0: Claro, ven.
1: Se viene el pogo más grande
0: Animate,
1: del mundo.
0: Dale, venite para
1: Parque
0: acá.
1: Parque Patricios.
0: El conventillo que tiene su origen en estas calles de
1: sí.
0: Parque Patricios, Pompeya y el barrio de Villa Celina también.
1: También, es verdad.
0: Bueno, comparten su música y su mensaje desde hace ya 10 años.
1: 10
0: ¿eh?
1: Años.
0: Sí, bajo el marco
1: tremendo.
0: De este cumpleaños 124 del barrio se encuentran presentando su nuevo disco.
1: Espectacular.
0: Sangre Nacional. Álbum
1: en
0: que
1: vivo.
0: Intenta, claro, destacar los valores comunes que nos unen y que nos, quienes, nos, quienes somos, ¿no?
1: Muy
0: y
1: bien.
0: Nos identifican. Buscan también despertar ese sentimiento propio para que siempre, todos juntos, seamos los que decidimos
1: bien.
0: Nuestro camino.
1: Dale, dale, dale, dale. Sí. Yo te acompaño.
0: Sos un re piola, vos. Me dijo, te mando uno para que te haga la segunda.
1: Claro, te hace una segunda. Bueno, no traje los lentes.
0: Ah, bueno, bueno, se empezó por ahí. Bueno, el conventillo para los amigos tiene un gran arraigo, compromiso con el barrio, claro.
1: Es
0: y ¿dónde? En
1: soy
0: la esquina.
1: Testigo,
0: ¿dónde?
1: Testigo.
0: ¿Dónde están
1: ellos? Están siempre
0: ahí
1: con
0: en la esquina,
1: Barrio
0: del Sur. Muy bien. Así que bueno, dicen presente una vez más en este festejo. Bienvenidos, vecinas y vecinas de Parque Patricio.
1: Con ustedes compartimos el show en vivo de
0: El Conventillo.

Buenas noches, ¿cómo andan? ¿Todo bien? Somos el Comentillo, estamos acá como siempre en todo lo que involucra las reuniones de las comunas, la gente, compartir, juntarse, que no lo veamos por una pantalla, sino que lo veamos en carne propia. Esto es lo más lindo del mundo, acercarse a compartir algo. Hamsters.

0: Muchas gracias, Parque Patricio. Feliz cumpleaños, che.
1: Feliz cumpleaños para todos aquellos que también lo cumplan. Y para los que no cumplan también.
0: Rec.
1: ¿Cómo andan?

0: Gracias.
1: Qué enfermo.

Gracias.

Muchas gracias. Gracias. Pai, gracias, Ana. Mi guía espiritual. Por algo apareciste. Estaba todo tan mal, pero volvió la alegría. Vamos con mi terapia en forma de canción.

Muchas gracias. Nos vamos, che, con un rockabilly. Gracias a todos por escucharnos. Gracias al barrio por invitarnos. No, dice, tengo que ir a tocar el cumpleaños de un amigo. Sigo compartiendo las cosas. Acá el la gente de la KGB no me deja ir.

Buenas noches, salud para todos. Vivan los barrios, viva la bandera, viva nosotros. No se olviden quiénes son y no se olviden de los que

0: gracias al conventillo. Y vamos a hacer entrega de una medalla. A ver quién se lleva la medalla. No se vayan, no se vayan.
1: Escúchenlo, escúchenlo, escúchenlo.
2: Dale, con ganas, che.
1: La mejor banda de rock and roll. El conventillo, la puta que lo parió. Dale, viejo, estamos de cumpleaños, che. Arriba, Parque Patricios. La foto del conventillo.
0: Vamos, muy bien.
1: Una más y no jodemos más. Tienen un cumple, ¿no? Pero devuelvan el palillo que lo tiró, boludo, que tiene que ver acá una más.
0: Devuelve el palillo.
1: El aplauso bien fuerte para ellos. Siempre presentes en todas las causas populares del barrio. Los amigos de El Conventillo siempre están con su arte, con su magia, con su música, sumando, colaborando, haciéndonos felices por un ratito. Se merecen otro aplauso grande, fuerte, fuerte, fuerte los aplausos por la música, por su corazón. Gracias, Conventillo. Parque Patricio los ama. Vamos, viejo. ¿Una más?
0: Les van a entregar una medalla, chicos, antes que se vayan, ¿eh? A ver, ¿quién recibe la medalla? Acá.
1: ¿Quién recibe
0: Iván,
1: la medalla?
0: Iván.
1: ¿El Mauri?
0: Bien.
1: Gracias, Iván.
0: Bueno, quiero agradecer al comercio Universo Cookie, que donó un reloj espectacular para este año 124 y dejó un mensaje.
1: A ver.
0: Para mí este barrio no es solamente un lugar en el mapa de Buenos Aires, es parte de mi historia, es
1: sí.
0: parte de quién soy.
1: Hermoso.
0: ¿Sí? El nombre del comercio es Universo Cookie, que donó un reloj.
1: Muy bien, el aplauso. Bien, hay que sacar el número, ¿no?
0: Vamos a sacar el número.
1: Escribanita.
0: A ver, mostrá el reloj, que está buenísimo.
1: A verlo. Ah, el fileteado a mano.
0: El fileteado a mano, nada más.
1: Uy, mirá. ¿Quién es? ¿Quién es el del reloj? Somos del barrio de la quema. Somos del barrio de Ringo Bonavena.
0: Míralo,
1: el
0: míralo
1: reloj del Ringo Bonavena. Vení, Cucu, vení.
0: Pero se merece, Cucu, venir acá arriba. Ese look que trajo, se merece un 10-10-10. Que suba, Cucu. Bueno, se lleva el reloj mientras sube el número 173.
1: 173 rojo a la una. 173 rojo a las 2. 173 rojo a las 3. Vamos con un nuevo número.
0: Un nuevo número. Acá está.
1: Gracias, Cucu, querido. El aplauso para el artista, para el artesano.
0: Es un genio. Es más, ya conduce un
1: gracias,
0: programa.
1: Amigo. Mostralo, mostralo.
0: Ya conduce un
1: ¿qué
0: programa.
1: Conduce?
3: ¿La gente vio a algún marciano por ahí por Parque Patricio?
1: ¿Un marciano?
0: Un marciano.
1: Hay que seguirlo en las redes.
0: Varios,
1: algo vi, Algo vi.
3: Sí, me parece que anduvo dando vueltas por ahí un marciano, me dijeron.
1: ¿Por dónde lo podemos ver?
3: Por el canal de la ciudad, en este momento de 8 y media de la noche, por el canal de la ciudad, el programa Club de Vinilos, el marciano y todo su arte. Síganme como el loco del obelisco en Instagram.
1: El loco del obelisco en Instagram. Conozcan la historia, es tremenda.
0: Bueno, el número que se lleva este reloj espectacular es el número 68 rojo.
1: 68 rojo a la una. 68 rojo a las dos. 68 rojo a las tres. Otro número,
0: otro
1: vamos.
0: Otro número, dale. Que se tiene que ir este relojito tan lindo.
1: 123 blanco a la una. 123 blanco a las 2. 123 blanco a las 3. Nada, uno más.
0: El número 27 color blanco.
1: 27 blanco a la 1. 27 blanco a las 2.
0: No te lo puedo.
1: Y tenemos
0: creer.
1: Nuevamente la gran ganadora que ha compartido un montón de números.
0: Se ganó 6 premios.
1: El 27,
3: 27
1: es, el
3: es el peine. Y la frase de Bonavena que está fileteada acá en el lico dice: la experiencia es el peine que te lo regalan cuando te quedas pelado.
0: Ay, ganó,
1: tremendo el aplauso para
0: vos,
1: Cucu. O sea que a mí me va a llegar el peine dentro de poco.
0: Para vos, pelado.
1: Bueno.
0: Bueno, acá tenemos otro premio más.
1: Uno más.
0: Espectacular.
1: Gracias, Cucu.
0: Más.
1: Hace entrega.
0: Bueno, acá tenemos...
1: Último sorteo, vamos, dale, arriba.
0: Dos tazas de cerámica Uspallata 2973.
1: Muy bien.
0: Acción Comunitaria nos dona estas dos tazas...
1: ¡Qué grande!
0: ...de cerámica.
1: Vamos. ¡Epa!
0: Mirá esto de Bristol, qué lindo.
1: ¿Esto viene después?
0: Esto viene después. A ver, el número que se lleva las tazas.
1: Está vacío.
0: Rápido, rápido, rápido.
1: 191 blanco. 191 blanco a la una. 191 blanco a las dos. 191 blanco a las tres. Nada, vacante.
0: Allá, allá.
1: Ay, me...
0: Vení corriendo,
1: suciaron.
0: Dale,
1: dale. Se lleva el par de taza de cerámicas.
0: No, pero aparte, ella salta en el lugar.
1: Bien,
0: salta en el
1: bien,
0: lugar.
1: Bien, bien, bien. Que venga saltando al escenario, si quiere.
0: Bien,
1: pero
0: vamos
1: que venga
0: a sacar
1: al escenario.
0: Otro número para el premio.
1: Obvio.
0: Que va a mencionar... Bueno, escuchen... No, no, no. Este premio es muy importante porque es un premio... Es una decisión. Es una decisión este premio, ¿eh? Vamos a agradecerle a Karma Tattoo, que regala un diseño a elección y también un 50% en otro tatuaje que uno elija. Tatuaje estamos regalando. No te estoy regalando un pedazo de
2: bueno,
0: una galletita.
2: El
0: igual,
2: número. ¿Ah? El número es el... Mirá qué número. El uno. El número
0: el
2: uno.
0: El uno. A ver. ¿Uno blanco?
2: ¿Uno blanco
0: es
2: no?
0: ¿Uno blanco? Uno a la una. A ver, ¿qué tenés vos? ¿No? Ah, bueno, vamos a agradecer entonces, mientras sale el uno. ¿No? ¿Salió o no?
2: No, no salió.
0: ¿No
2: bueno.
0: salió? ¿No hay nadie?
1: 0-1 a la una, 0-1 a las dos, 0-1 a las tres, nada. Había salido el 191 recién, que había dormido en los laureles. Pase, amigo, pase, amigo. Pase por acá, se ha ganado
0: ¡vamos!
1: El tatú.
0: Se ganó el tatú, espectacular. Se va
4: bueno,
0: a tatuar.
4: Agradecemos a Karma Tatú y te hago entrega del premio. Es bien. Un diseño y otro al 50%. Gracias,
0: mira
4: Karma Tatú.
0: Pero mira qué copa.
4: Mira bueno, qué vamos copa. Con el último, por lo menos que tengo yo en la mano.
0: Sí.
4: El que tengo yo, así puedo retirarme. Y se viene, escuchen esto, a todos nos hace falta. Se viene un vale. Por un combo de lavado, bidones, chicos, bidones de enjuague y jabón.
0: Ah,
4: y le
0: bidones.
4: Agradecemos a El Rincón de las Poderosas, sí, que está en Grito de Asensio, casi sí. Pepirí. Así que gracias a Betty, que nos donó este voucher de lavado.
0: Bueno, muy bien, y el número es el 82 color rojo.
1: 82 color rojo a la una, 82 color rojo a las dos. 82 color rojo a las 3. Vacante. Vamos con un número más, escribanita.
0: Bueno, ¿y acá qué tenemos?
1: Ahí sacó otro.
0: Bueno, tenemos una taza, las tazas de cerámica de Acción Comunitaria.
1: 117 blanco a la 1. 117 blanco a las 2. 117 blanco a las 3. Vacante, vamos con otro número.
0: Vamos con otro.
1: ¿Compraste número vos? Anda a comprar números ya, rata, recién
0: el
1: llegaste.
0: El número 90.
1: 90 rojo.
0: Color rojo. 90. Nati, no, no, no.
1: 90 rojo a la una.
0: Por allá, por allá.
1: Para 90 acá, por rojo acá. A las dos. 90 rojo vacante. Vamos con otro número, vamos. Todos los papelitos en la mano.
0: 64 color rojo.
1: Qué buena pregunta. Me están preguntando, Ani, la noche, ¿qué está comiendo?
0: Para allá.
1: ¿Qué está comiendo, Ani, la noche?
0: Está
1: un choripán.
0: Un choripán, la
1: ¿no?
0: parrilla.
1: ¿De dónde?
0: De la
1: de
0: parrilla.
1: De la parrilla, está la parrilla llena, la parrilla oficial. Pueden pasar, ¿eh?
0: Muy bien.
1: Bien,
0: se fueron todos los
1: no,
0: premios.
1: No, nos falta el Rincón de la Poderosa.
0: Ah, vení, el Rincón de las Poderosas, muy bien. A ver, es el número...
1: 57 blanco a la una. 57 blanco a las 2. 57 blanco a las 3. Vacante.
0: Ah,
1: vacante, vacante. Vamos por el Rincón de las Poderosas. Vamos, vamos, vamos por los vouchers de lavado.
0: 167. 167. No está 167, se va. Otro número, vamos. Color rojo. 03.
1: Blanco. 03 blanco a la una. No, Jorgito.
2: Allá está tu gemelo.
1: Sí, sí, Jorgito. Tremendo, un loquito. Hermoso.
2: Quiere ganar.
1: 03 blanco. 03. ¿Por qué corre usted? ¿Ganó?
2: No sé, dice.
1: ¿Qué número tenés?
2: Qué ganas, ¿eh? No importa. Ella quería mostrar el gorrito con orejitas.
1: ¿Qué número tiene?
2: ¿Qué número tenés?
1: Para, porque viene convencida.
2: De Mendoza viene.
1: ¿Pero qué número tenés? ¿El 158 blanco? ¿Te mintió?
2: No, no, te mintió.
1: No vino, no salió. Te hizo correr la South sin vergüenza.
2: Otro y... más, a ver.
1: No.
2: No, tampoco. 200, número 200.
1: 200 blanco a la una. 200 blanco a las 2. 200 blanco a las 3, vacante. Vamos, che, ¿qué pasa? Tengan los numeritos en la mano. 114 rojo. ¿Cómo anda, señora? ¿Todo bien? Me saludan ahí los vecinos. 114 rojo a la 1. Sí, ya la saludé. 114 rojo a las 2. ¿Ganó o me está saludando? ¡Ay, ganó!
2: ¡Vamos!
1: Pero felicitaciones a la señora Suiz que me está saludando. ¡Qué grande! No, estaba reclamando el premio. Ha ganado. Ahí le entregamos a la señora el voucher de lavado que seguramente la va a usar para sus nietos. Espectacular.
2: Y ahora sí, ahí está ahora.
1: Ya
2: de
1: lo veo formado, Mecha. Mirá, allá. Miremos todos para el lado de Avenida Caseros. ¿Quién está allá? A ver. ¿Quiénes están?
2: Están los dementes de la quema.
1: Cortame la música.
2: Cortame la música. Somos los dementes de la quema. Ensayamos todos los sábados en el Parque Florentino Meguino.
1: Acá nomás.
2: Cuna de murga y fútbol. Nuestros Hermoso. Colores son el rojo,
1: sí.
2: el blanco.
1: Sí.
2: El negro y el verde, ya pueden ir
1: bien
2: marchando.
1: Quemero. Bien quemero los colores, ¿eh? Se viene nomás, momento cultural, show en vivo.
2: Los dementes de la quema.
1: Empiezan a sonar esos bombos.
5: Y seguimos acá en el Parque de los Patricios, en el cumpleaños 124, con mucho. ¿Cómo la estás pasando?
6: Bárbaro. Lo único que están los sorteos y yo me acabo de dar cuenta que no tenía ningún número.
5: No, tenés que ir corriendo a buscar un número porque en un ratito vamos a estar terminando y te vas a quedar sin premio. Te contamos a vos que están sorteando muchísimos regalos que han donado los diferentes comercios del barrio. Así que bueno, y estamos... con una super fiesta. Acá tengo el machete.
6: ¿Tenés el machete?
5: Tengo el machete para no hacer lío.
6: Y estamos esperando ahora que lleguen los chicos del conventillo, que
5: sí.
6: recién acaban de tocar antes de los sorteos que estábamos mencionando. Y que es realmente hoy el sonido estuvo y está maravilloso. Así que si todavía tenés algo de dudas, no dudes, venite, porque si estás muy cerca... tenés que caminar un poquitito nada más y ver este escenario maravilloso, que hay muchísimas cosas. Y a las 9 tenemos un show.
5: A las 9 tenemos un show. Hace un ratito...
6: más música.
5: Más música. Hace un ratito estaba el candombe, barrio y tambor. No sé si pudiste escucharlos.
6: Lo escuché, me encantó.
5: Excelente. Recién escuchábamos al conventillo y ahora de fondo estamos escuchando a los dementes de la quema, la murga. Ahí con todo.
6: Están allá, en el fondo. Se los ve. Se ve la bandera. Que no sé si se llama bandera. Ahora es una duda que tengo.
5: Estandarte, tal vez.
6: Ah, estandarte, ahí
5: supongo.
6: Va
5: supongo, sí, me suena parece... más a estandarte.
6: Sí, y que está sonando muy, pero muy lindo. No sé si lo llega a tomar el sonido.
5: Ahí escuchamos la murga. Y te dejamos un ratito con la murga mientras seguimos esperando al conventillo que viene a charlar con nosotros.

¡Los dementes! ¡Era quema!

0: ¡Vamos, demente, dale! ¡Dale, que vamos llegando! ¡Al cumple de Parque Patricio! ¡Sí! ¡Que lo cumpla! ¡Feliz! ¡Claro! ¡Buenas noches! ¡Querido barrio! ¡Nuestro barrio!
1: ¡Pipi! ¡Pipi!
0: ¡A ver, a ver! ¡Nos vamos acomodando! ¡Va subiendo la gente al baile! ¡Acá al escenario! ¡Qué frío, papi! ¡Cómo suena el sobopo, dale! ¡Que lo cuero!

Ahora sí nos vamos a ir acomodando. Para hacer una cancioncita, una bebosa. Y cantar un lindo feliz cumpleaños.

0: ¡Ay! ¡Por ahí, señorita! ¡Por el costado! ¡Vamos arrimando al fogón! ¡Oh! Los burgueros y burgueras quieren bailar, me parece. Ya se acomodaron para hacer una ronda. ¡Qué manija, eh! ¿Cuánto falta para febrero?
1: ¡Qué lindo cómo se puso el parque! ¡Buenas noches, Parque de los Patricios! ¡Feliz cumpleaños para todos! Estamos medio viejitos, 124 años, pero todavía hay cuerda. Vamos a darle rápido porque todavía falta, falta el frutillito de la postre, todo.
0: ¡Falta,
1: estoy loco,
0: Bueno, vamos a hacer la glosita. Nos vamos a presentar. Vamos a presentar a nuestra
1: querida Burra. Vamos a hacer un mini, mini escenario, porque nosotros tenemos 10 canciones, 7 glosas, pero esta vez... Vamos a hacer una y un tema. Si hacemos rapidito, nos vamos, disfrutamos todo y viene el que sigue.
2: La queremos los leales.
1: Oigan, señoras y señores, aquí les vengo a contar que esta barra sin igual hoy se viene a presentar. De un barrio donde la murga es vida. Y cuando suena un bombo de esto, las penas se olvidan. Fue parida, parida en Parque de los Preticios por Florentino Veguino. Su cuna fue un entrevero de bombo, pito y platillo, que cuando un coro se anima, se siente acompañado por la vieja historia, esa que siempre estará guardada en la memoria del barrio y sus artistas. Y como no nos conoce, preste mucha atención, prepare las palmas y el corazón para recibir los versos de esta canción, que con el sonar de este bombo y el brillar de esa levita, queda así de chiquitita esta presentación. Y sin más, y terminando con el chamullo de vieja escuela, promete dejar secuela esta murga.
0: ¿Qué?
1: Con ustedes.
3: Bueno, y seguimos en el cumpleaños 124 de Parque Patricios. Estamos acá en el parque y como te prometimos, tenemos a Iván del Conventillo.
4: Yes. Hola, ¿cómo andan? Iván Batero del Conventillo. Recién terminamos de tocar y bueno, feliz, feliz por todo este quilombo que estamos armando.
5: Una pregunta, pero muy básica. ¿Por qué el Conventillo?
4: Y el Conventillo, pues somos de acá del barrio de Pompeya, Parque Patricios. Quisimos buscar algo que nos defina en cuanto al origen. Y buscamos algo que tenga que ver con el tango, con el arrabal. Y buscamos el Conventillo. Lo primero que hicimos fue a ver si estaba registrado, a ver si ya existía algo. Existía una escuela de tango que se llamaba el Conventillo. Por la categoría, entraba en la misma categoría de arte. Pedimos el cese de marca porque no se usaba más. Y bueno, le dimos para adelante y bueno, nada, el Conventillo es patente nuestra y quisimos reflejar eso, el origen de nosotros, nuestra infancia, nuestras calles, un poco quisimos reflejar eso.
5: Hace un ratito hablábamos con alguien de una murga y hablaba de comunidad.
4: Sí.
5: Y yo te preguntaba lo de Conventillo, porque en los Conventillos antes, que los conozco muy bien, porque yo soy de Montserrat, y los conozco, los he conocido, en los Conventillos había una diversidad enorme. Y eso tiene que ver con...
4: Eso tiene mucho que ver cuando también, como no hacemos solo rock, hacemos tango, hacemos folclore. Hoy hicimos una lista un poco más rockera, pero somos versátiles según el show a donde vayamos, ¿viste? Pero toda esa mezcla jugó también a la hora de pensar. Y bueno,

0: Del sonido, hablando de la música, la vienen rompiendo cada una de las bandas que intervino, porque realmente el sonido está buenísimo.
1: Hay un laburo tremendo, hay unos artistas de carajo. Lo que estaba pensando recién yo, que muchos de los que hoy en día hay que, la escena está difícil, entonces el artista tiene que inventarse el lugar. Antes te llamaban, capaz, te galpaban, nadie te galpa, nadie te llama, entonces cada vez es más difícil mostrarse. Entonces el artista lo que hace es generarse su propio espacio. Y hoy todo lo que estamos organizando esto, somos murguero, cumbiero, rockero. Después hay muchas organizaciones que muestran lo que hacen dentro de sus, de sus centros culturales. Entonces el espacio se genera desde adentro, por los mismos artistas, por los mismos que buscamos generar y mover y compartir, ¿no? Y bueno, la calidad, nada, cinco murgas, todas, no se quiere poner ninguna, el evento, las bandas de rock. Y lamentablemente ya estamos pensando en hacer dos días, porque hoy éramos 16, somos 16 eventos, 16 artistas. Y está la grilla totalmente a horario, hay un laburo del carajo a pulmón, pero muy profesional. Nada, muy feliz, la verdad que muy feliz. Y se genera esto, unida de vuelta entre todos. Estamos todos felices.
0: La verdad que eso es lo que se transmitió, eso es lo que se vive ahí con la gente ahora que le está cantando el feliz cumpleaños, el cumpleaños 124 y el sentido de pertenencia que tienen en Parque Patricio.
1: Totalmente, hay un yo nací en Pompeya y Parque Patricio, somos pegados, somos casi lo mismo. Y hay un amor, posta que hay un amor, encima tenemos a nuestro club Huracán, que nada, todo se identifica, realmente nos atraviesa. No es que... Es como, qué sé yo, ser de Monserrat, ser de San Telmo y ser hincha de... Cada uno tiene su arraigo. A mí particularmente me atraviesa muy fuerte. Y todo esto lo hacemos realmente. Todo el que participa lo hace con amor. Y se nota, loco, cuando haces así, con esta onda, con esta energía. Hoy estaba para llover y ninguno se echó para atrás. Hacía un frío, ¿qué hacemos? ¿Qué vamos a hacer? Y ninguno se echó para atrás. Y todos le pusimos todo huevo. Claramente voy a salir un poquito mejor, con sol, con... La familia se hubiera quedado un rato más, porque viene un ratito y hace frío y se va. Pero aún así, nada, el huevo que le ponemos todo te reconforta, de duda se queda lleno realmente.
0: Bueno, Iván, muchísimas gracias por el espectáculo, muchísimas gracias por todo lo que nos contó.
1: Porque todo acá formamos parte de todo y ustedes laburaron todo el día. Y yo te juro que nada, estamos de acá, me voy a la parrilla o me voy allá atrás. Estamos todos en todos lados y porque es a pulmón y es con amor y todo para los vecinos, para que lo disfrutemos. Para nosotros y para los vecinos, que en definitiva somos lo mismo, somos parte de lo mismo. Así que bueno, gracias a ustedes.
0: Muchas gracias. Y seguimos con más festejos en el 124, cumpleaños del Parque Patricios, un barrio con un sentido de pertenencia, que ya lo escuchaste, Iván, recién, es amor puro.
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3: ¡Oh, tremendo!
4: ¡Oh!
3: Digamos, mirá lo que digamos.
4: Lo veo y lo quiero.
3: 124 años. 124 años, ¿de qué, Mecha?
4: De Parque Patricios, este barrio que te vio crecer, este barrio que te acompaña día a día con sus parques, sus árboles, sus colegios, sus hospitales, el subte. La vida en Parque Patricios es mucho mejor.
3: En Parque Patricios la vida es un carnaval al ritmo de ellos, de los dementes, de la quema. El aplauso fuerte, a ver, vamos. Todo el reconocimiento del barrio, de los vecinos, de las vecinas, para ellos, para ellas, para este murgón, tremendo murgón que tenemos en nuestro barrio.
4: La parrilla.
3: Tenemos la parrilla llena, chicos, ¿eh? Vamos que tenemos la parrilla llena. Mañana todos al Ducó. Mañana copamos el Ducó. Vamos, Globo, vamos. ¡Dale! Vamos, Angelito, con el bombo.

0: ¡Viejo! Porque en Parque Patricios estamos todos de mente, viejo.
1: Y estamos de fiesta. El barrio cumpleaños, 124 años. Vos tenés pluma, yo no tengo pluma, loco.
0: ¿Viste? Se puede decir que estás despluma.
1: Estoy desplumada a esta hora.
0: Dale. Sigue.
1: Tenemos 5 premios para entregar, ¿eh?
0: ¿Cinco?

0: Suena la trompeta, suena. Suena el bombo con Angelito a la cabeza. Suena el repique, maestro.
1: Así se despide la murga.

De que hasta se va. Final, de visitante del local, la que no quiere más custodia policial. ¡Dale, viejo! ¡Ah! El aplauso, aplauso para los dementes. Los dementes de la quema, papá.

0: Extraordinario, la verdad, el aplauso, de verdad, de corazón, bien fuerte, bien
1: muy
0: fuerte
1: lindo,
0: para ellos.
1: Maravilloso.
0: Para ellas, para los integrantes de este murgón, nos hicieron entrar en calor.
1: Sí, la verdad que sí.
0: Vamos con los últimos sorteos.
1: Dale,
0: arriba.
1: Es el 138 color rojo.
0: 138
1: se lleva,
0: color rojo, vamos.
1: Se lleva dos libros, a ver, hay dos libros.
0: Poneme
1: así,
0: music
1: dos
0: de
1: libros.
0: Fondo.
1: Claro, que no decaiga, dale,
0: 138
1: no te vayas,
0: rojo
1: ¿eh?
0: A la una, 138 rojo a las dos.

0: 143, color rojo. 143, color rojo. 143. No se escucha el topo. 27, color negro. No sé qué color, gris.
1: A ver ahora, a ver ahora.
0: Un color gris.
1: Ahora sí, ¿no?
0: Suba,
1: vamos, al escenario. Lleva el voucher de este. A ver.
0: Bueno, a ver, se lleva un voucher de Matices Naturales Dietética, Avenida Caseros, 2628. Un vale por 10 lucas.
1: Espectacular.
0: Espectacular. Te compras un kilo de, no sé,
1: de lo que vos quieras. 10 lucas te compras.
0: De frutos secos.
1: Sí, vamos con los ravioles que
0: este
1: no salieron.
0: Que queda.
1: Si no sale ahora, me los llevo yo.
0: Me los quiero llevar yo, que bueno, mañana no tengo para comer.
1: Mita y mita.
0: Bueno, mita y mita.
1: Escribanita.
0: Ahí, el numerito. Muy bien. Fábrica de Pastas Romano nos da 4 planchas de ravioles, 1 kilo de fideos.
1: 113 blancos, ¿no? 113 blanco a la 1. 113 blanco a la 2. 103. ¡Oba! ¡Eva! ¡Perrito malvado, dale!
0: ¡Vamos con otro
1: número! ¡Prueba de sonido en vivo, dale! ¡Vamos! ¡Otro número!
0: ¡158 blanco! ¡Dale que te llevas la pasta! ¡Dale, dale, dale! ¡Mañana no cocinás! ¡Mañana eres gorda! ¡Cocino yo! ¡Me llevo las pastas! ¡Me las gané en el cumpleaños de Parque Patricio!
1: ¡Ah! ¡Ahí está, apareció!
0: ¡Ahí apareció!
1: Último premio.
0: Pará, es la de...
1: ¿Es la del gorro de Mickey Mouse?
0: Es el gorro de Mickey Mouse. Vamos con otro premio, a ver.
1: A ver, último premio de esta tanda, dale. Y queda uno.
0: Pará, mirá lo que hice. 103, color rojo. 103, color rojo. Dale, ¿lo tenés?
1: 103 rojo a la 1. 103 rojo a las 2. Nada, vacante.
0: Unas lindas tazas.
1: Uno más, escribanita. 182 rojo a la 1. 182. Hola, ¿cómo andás?
0: ¿Todo bien? Vamos. Rojo.
1: 182 rojo a la... ¿Ganaste?
0: ¿Qué te pasó?
1: ¿Ganó? ¡Felicitaciones a la amiga!
0: Yo no sé si le debes algo, vos.
1: No.
0: Pero vos viste cómo estaba.
1: Estaba sacada.
0: Vos le debes algo.
1: ¿Pero sabés por qué está así?
0: ¡Hacete cargo!
1: ¿Sabés por qué estaba así?
0: ¿Por qué?
1: ¡Porque está en el cumpleaños del Parque Patricio,
0: ¡vamos!
1: Viejo!
0: ¡Suena
1: porque
0: la banda!
1: ¡Porque se vienen ellos! La banda de Machi. Y atención, nos queda un solo sorteo, que lo van a hacer los leales. Queda la camiseta... del Club Atlético Huracán, la nueva, la
0: ¡vamos!
1: Última, sí, usada por Caicedo. ¿Quién se la quiere llevar? Y todos se la quieren llevar.
0: Allá,
1: sí,
0: allá. Está colgada, creo.
1: Está colgada.
0: En el stand de Parque Vida.
1: Miren
0: de la radio.
1: Está ahí
0: está colgada. Es talle M. Creo que es talle M.
1: A la izquierda de ustedes está la camiseta. La pueden ver. El 77, ¿querés? Y bueno, toca la suerte loca.
0: Obvio.
1: ¿Qué tenemos de la banda de Machi?
0: Bueno, la banda
1: atención.
0: De Machi. Músicos de barracas, barrio.
1: Cortame la música.
0: Vecino, cantante. El Machi. ¿Dónde está el Machi presente?
1: Está por ahí.
0: Muy bien. De Parque Patricios trae mucha alegría y mucha cumbia para disfrutar y bailar. ¿Vas a bailar? Muy bien, los pueden encontrar en Instagram como La Banda de Machi, especial para animar tu evento, despedidas, casamientos,
1: cumpleaños, Barniz va, algún velorio que sea copado,
0: algún velorio alegre,
1: de algún abuelo que dijo,
0: o querés conseguir,
1: sí.
0: No sé, o decís, quiero festejar la vida, los
1: sí,
0: llamo
1: total.
0: a Machi,
1: sí,
0: bueno,
1: sí,
0: vecinos,
1: sí.
0: Con ustedes desde están, Parque Patricios para el mundo,
1: con ustedes, La Banda de
0: Machi.